0: ¿Por qué? ¿Por qué nos has elegido? ¿Cómo lo haces?
1: Pues mira, Pulpo, yo llevo siguiéndote desde la jungla.
0: ¿Qué dices?
1: Imagínate cuando una entrevista que tuviste te hizo Avellán, sí. Cuando entrevistaste a Pollito California.
0: Pues madre todo mía. Eso,
1: ya muchísimos años.
0: Claro.
1: Siguiéndote.
0: Claro, claro, qué bueno.
1: ¿Cómo me he atrevido a llamarte?
0: Claro.
1: Llevo muchos años de. Cuando sacaste los CDs cantando.
0: Bueno, cantando, sí, sí. Pero ahí están, es verdad. Qué bueno, Francisco. Y la radio te sigue gustando. Me encanta que. A mí me encanta que la gente recuerde la jungla, lo que hicimos en aquellos 90, que fueron mágicos, que fueron increíbles.
1: Y fíjate,
0: aquí, ahora mismo en el 2026, de repente Francisco, que está en Lucena, en Córdoba, se está acordando de esto. ¿Cómo te ha tratado la vida, Francisco? ¿Cómo te ha ido la vida desde aquella época hasta ahora?
1: Pues no me puedo quejar. Bien. Me casé. Tengo dos niños maravillosos, gracias a Dios, trabajo, ¿no? Me falta.
0: Bien.
1: Y vivo como quiero y no me manda nadie.
0: Bien. Bien.
1: Hago trabajo que me gusta. Empecé en empresa, pero ya sabes lo que pasa.
0: Sí.
1: Si me tengo río en una jaula, se muere. Y decidí otra vez volver al campo.
0: Madre mía, madre mía.
1: La verdad que es una profesión que me gusta mucho.
0: Sí.
1: Si no te gusta, seguro que no te levantas a 1 de la mañana y te vienes aquí a trabajar solo.
0: Claro, claro. ¿Y no te da miedo, Francisco, estar ahí así de noche? ¿No vaya a venir algún elemento por ahí a hacerte algo raro?
1: Puede llegar algún elemento que pueda haber, un zorro, un conejo, un perro, un gato. Más le temo yo al pueblo.
0: Qué grande.
1: Aquí estoy solo, aquí no hay nadie.
0: Qué bueno.
1: Y además, que si viene otro, pues le doy otra hacha que tengo de repuesto que me ayude.
0: Qué maravilla, por favor. Qué maravilla. ¿Quién va a hacer? Cuando tú dejas de hacer esto, Francisco, ¿quién se va a encargar? ¿Hay relevo generacional?
1: Sí, señor. Tengo mi hijo que algunas veces me echa la mano y le encanta también. Dice, papá, dice, si cotizara al campo lo mismo que la empresa, me iba contigo.
0: Buah, qué bueno. Qué bueno. O sea, que digamos que ahí hay gente que te va a estar siguiendo luego los pasos, ¿no?
1: Sí, sí, sí. Carlos, esto es lástima también que la gente no quiere esto.
0: Ya.
1: Como no hay albañiles ya, ni hay todos los trabajos que sean físicos, no los quieren.
0: Claro, claro. Pues Francisco, yo...
1: ahora después te voy a mandar un vídeo para que veas cómo se trabaja el campo.
0: Claro. Pues mira, te estaba yo mirando aquí el calendario, el 10 de octubre, yo estoy en haciendo un festival, el Festival del Olivo en Jaén, y voy con M-Clan y voy con los Burning. Te públicamente te estoy invitando, si te vienes nos daremos un abrazo, nos tomaremos una caña y comentaremos la vida. Me haría muchísima ilusión conocerte.
1: Pues si tengo un claro, ¿qué día es?
0: Es el sábado 10 de octubre. Voy con M-Clan, voy con los Burning. Y yo te invito, vienes con tu mujer, vienes con tu hijo, yo me encargo de todo, pero lo importante es que nos veamos.
1: Pues, Carlos, es muy, muy difícil, te voy a explicar por qué.
0: ¿Por qué?
1: Porque también trabajo en una hacienda haciendo eventos de bodas, comuniones, vale. Los fines de semana.
0: Vale, vale.
1: Y lo tenemos todo completo. En mes de octubre lo tenemos todo completo. Hay bodorrio, la gente no tenía ese casa.
0: Muy bien, perfecto. Perfecto, pues entonces.
1: Pero
0: no pasa nada.
1: No, no. Y
0: un honor para mí conocerte. llegará el momento en el que nos crucemos y nos demos un abrazo. Me hace mucha ilusión conocer a la audiencia. Pues, Francisco, te vamos a mandar el diploma oficial de ponedor de calles y algún día a ver si hablamos del aceite, de cómo está el aceite en este momento, ¿vale?
1: Pues bueno, cuando quiera.
0: Muy bien, Francisco, cuídate mucho. Me ha hecho mucha ilusión conocerte y hablar contigo. Adiós, hermano. Gracias. Gracias. 5:32, 4:32 en Canarias. La radio en directo, la radio que no tiene filtro, tiene estas cosas y estas sorpresas. Me encanta abrir los teléfonos y conocer a los que estáis al otro lado. Gracias por estar con nosotros y conocer también ¿en qué trabaja la gente de Poniendo las Calles?
2: Ahí va la ronda de ponedores. ¡Dale, Pulpito!
0: Muchas gracias, Pepe Domingo Castaño. Pues la vida y la radio es así. Es que es verdad. Fíjate lo que nos acaba de contar Francisco. Y lo ha contado así, con el corazón. Y se ha notado. Este primer mensaje dice: Pulpo, yo pongo las calles desde un almacén de semillas en Abarán. Yo estaba en Abarán.

0: en Murcia, y este sábado vamos a ir toda la tropa a verte a Molina de Segura. Es verdad que este sábado estoy en Molina de Segura. ¿Somos ponedores? Pues nada, ahí nos daremos un abrazo y ahí brindaremos por la vida, que eso es lo importante.
1: Gregorio nos da los buenos días, dice que lleva 30 años transportando escenarios de grupos musicales, ahora en plena temporada, con todas las verbenas y fiestas de los pueblos, está encantado de ir poniendo las calles.
0: Toma ya, qué maravilla, por favor, qué maravilla.
2: Buenas madrugadas, Pulpo Vea y ponedores. Soy Noran, aquí desde Francia, desde Lyon, que hemos cargado aquí cápsulas de café para descargar aquí en Gerona. Que tengáis buen día y soy ponedor.
0: Me encanta, muchísimas gracias por ese mensaje perfecto que nos has dejado en el 662-942-605. Siguiente mensaje dice: hola, os seguimos todas las noches desde Guadapero, que es un pueblecito al lado de Ciudad Rodrigo, en Salamanca. Solo hace un mes que hemos cogido la panadería de este pueblo, pan hecho como antiguamente, artesano y cocido en horno de leña. Somos Rubén y Beatriz. Pues a Rubén y a Beatriz os mandamos un abrazo y gracias por dejarnos estar en vuestra radio.
1: Octavio nos cuenta que aquí está un vigilante de seguridad cuidando unos chalets en Las Palmas. Soy ponedor.
0: Toma ya.
3: Hola, buenos días, Pulpo, Bea, equipo. Soy ponedor, soy de Valencia, Enrique. Bueno, de Valencia, de Sedavid, de la zona 00 de la Dana que hubo. Y voy dirección a Burdeos a descargar. Un saludo, buenos días y soy ponedor.
0: Muchísimas gracias, mensaje perfecto. Has indicado todo perfectamente. Mensajes recibidos en el 662-942-605. Un abrazo a Valencia, zona cero, y mucho ánimo. Nos seguimos acordando de vosotros, por supuesto que sí. Son las 5:35, hora menos en Canarias. Sí, me la sé, pero realmente, ¿qué es lo que dice? Ya sabes que hay canciones que llevamos media vida cantando, nos sabemos el estribillo, pero quizá pues nunca nos hemos parado a escuchar qué nos está contando esta canción de verdad. Bueno, pues esta semana vamos a escucharlas de otra manera. Hay que investigar mucho, hay que contarte solo lo necesario y dejar que la propia canción haga el resto. La canción que voy a poner ahora la conocemos todo el mundo, es del año 84, es el disco Born in the USA de Bruce Springsteen. Pero realmente, ¿qué es lo que nos está diciendo Bruce Springsteen con esta canción? Es buenísima porque si yo te pongo el estribillo de Born in the USA con esa batería enorme y Bruce Springsteen gritando el título, pues parece que solo falta sacar la bandera americana. Es que durante años, durante muchos años, había mucha gente que lo entendió así, ¿no? Que era como un himno de orgullo nacional. Pero cuando bajas al detalle y escuchas lo que ocurre antes del estribillo, amigo mío, ponedor, la película es completamente distinta. Resulta que el protagonista es un chaval de clase trabajadora, es un ponedor, se mete en problemas, acaba enviado a Vietnam y cuando vuelve a casa descubre que nadie le está esperando con una alfombra roja. Él se pone a buscar trabajo, él busca ayuda, busca recolocarse en la vida y no encuentra sitio. Claro, ha ido a una guerra y regresa a un país que parece haberse olvidado de él. Ahí está Bruce Springsteen, que cuando publica la canción en el 84, el disco Born in the USA, pues se encontró un poco perdido. La habían grabado ya en el 82 y ahí está la jugada. La música es enorme, es como muy victoriosa, es casi triunfal, y la historia que cuenta realmente no lo es. ¿Qué nos dice la canción? Pues la canción lo que nos dice es que yo no te diría que es una canción contra Estados Unidos, ¿vale? No te diría eso exactamente porque sería simplificar demasiado. Hay algo mucho más interesante y es que alguien que quiere a su país pero le exige que mire a la gente que ha dejado tirada por el camino. Y especialmente en esos veteranos de Vietnam que regresaron y tuvieron que empezar otra batalla en casa. Y por eso el estribillo es tan potente. Las mismas palabras pueden sonar a orgullo o a reprochar dependiendo de si has escuchado los versos. Ahora, a partir de ahora, esta canción en tu cabeza de ponedor cobra otro sentido. Born in the USA, Bruce Springsteen en COPE.

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6: Con las calles prácticamente puestas en este momento de la mañana, de la madrugada, del fin de la madrugada, del comienzo de la mañana, vamos a hablar del mundo del motor. Para eso, antes de Herrera en COPE, tenemos a Alfonso García, Motorman. Alfonso, buenos días.
7: Muy buenos días, Carlos.
6: Estamos en esta semana que decimos de la vuelta al cole. Es verdad que el foco también está puesto en la seguridad del transporte escolar, porque si nos damos cuenta, Alfonso, llevará diariamente unos 600.000 niños durante este curso escolar. Otra vez, o sea, los niños se van a estar moviendo directamente en el transporte.
7: Así es, en España unos 17.500 autocares escolares mueven diariamente, esa cifra que tú decías, unos 600.000 niños, y según datos de la Asociación de ITVs Españolas, los autocares escolares con una edad media inferior a los 11 años suelen superar las inspecciones sin problemas. Casi el 93%. Por otro lado, un 55% con resultados favorables en la primera inspección y un 85% en la segunda revisión, donde, por supuesto, la edad del autocar tiene una gran importancia. Recordemos que los autocares pasan la primera ITV a los 5 años y después cada 6 meses. Y según la DGT, el autocar escolar registra 0 fallecidos desde 2012 y tiene una tasa de accidentes 11 veces inferior a la del coche. Carlos, está claro. Donde está el peligro para los niños es al subir o al bajar del autocar escolar y también de los coches de los padres aparcados en doble fila.
6: Esto es muy, muy importante. Luego, además, Alfonso, fíjate, hay un estudio que es bastante interesante, ¿eh? Es reciente, sí. Está confirmando que los radares de velocidad están funcionando, que consiguen que se reduzca la velocidad media y que se provoque una mayor atención por parte de los conductores, ¿verdad?
7: Sí, este estudio de Science Direct ha realizado 94 investigaciones en diferentes países, llegando a la conclusión de que funcionan. Según este estudio, logran reducir la velocidad media de los vehículos en casi 8 kilómetros hora. Pero no solo, también disminuyen el número de conductores que superan los límites legales y el cumplimiento de las normas de tráfico. Afirman en este estudio que una reducción de la velocidad media del 5% puede llevar a reducir un 20% los accidentes mortales. Además, los radares más efectivos son los de tramo o los radares ocultos, donde los conductores mantienen una mayor cautela y atención. E igualmente, según el análisis, se evita el efecto canguro, ese frenazo brusco antes del radar fijo y luego acelerón.
6: Totalmente, totalmente. Luego, además, Alfonso, es que fíjate, hay más radares. La Dirección General de Tráfico está apostando por los nuevos radares que son indetectables e inalámbricos, los Veloser, ¿no?, que se van a usar más en carreteras convencionales. Estos tú sabes cómo son, yo no tengo ni idea.
7: Os cuento. Sí, atención muy importante, porque estos radares indetectables también se utilizan en los llamados tramos de concentración de accidentes. Los radares completamente ocultos, incluso en coches camuflados de la DGT, y estos nuevos radares indetectables, Veloser, son portátiles, pequeños, no llegan a 5 kilos, menos de 2 kilos, no necesitan de cables, son inalámbricos, como decíamos, con tecnología sí. 4G, capaces de registrar exceso de velocidad entre 30 y 250 kilómetros hora, en ambos sentidos de marcha y puede multar de día y de noche. Todo ello gracias a utilizar láser. No emiten flashes y se pueden usar en todo tipo de vías, incluido urbanas. La DGT ya cuenta con 130 para toda España y que van a aumentar su utilización adquiriendo más unidades.
6: Vale, perfecto. Luego, además, claro, lo primero, quiero saludar a los ponedores que acaban de seguirme en mi cuenta de Instagram, que están aquí flipando con el tema del motor. Instagram, que es el pulpo guión bajo oficial, están celebrando pues la lista esta musical que tanto está gustando. Bueno, pues sígueme, que lo mismo te toca una. Luego hay un dato que llama la atención y yo creo que va cargado de razón, Alfonso, porque según los últimos datos, el tiempo medio que casi el 40% de los españoles está dispuesto a esperar para recargar su coche eléctrico es de como mucho 25 minutos. Claro, ¿dónde se recargan los usuarios de vehículos eléctricos a esas velocidades?
7: A ver, te cuento. La gran mayoría, el 50% de los conductores de coches eléctricos, usuarios, carga por la noche en su propio domicilio con un coste entre 1,50 y 2,5 euros. Y más si es hora punta, entre 4 y 5 euros para recorrer 100 kilómetros. Por otro lado, según el Observatorio de Movilidad Arval, solo el 28%, que es a lo que tú te referías, de los usuarios de eléctricos recurre de forma habitual a los puntos de carga rápida, donde los precios se mueven entre los 6,50 euros a los 11,50 euros para hacer 100 kilómetros de recorrido. Para esa misma distancia, el gasto medio de un gasolina son 12 euros y 13 euros para un diésel. Según la conclusión del estudio, se debería ampliar la red de carga rápida de 150 kilovatios y rebajar así la cifra de los 25 minutos de espera.
6: Claro, es que esto es así. Estamos poniendo las calles en la cadena COPE. Llevamos aquí desde la 1:36 de la madrugada. Enseguida comienza Herrera en COPE. Vamos a ir ahora con las autonovedades de la semana en cuanto a vehículos. Alfonso, Motorman, el Dacia Sandero, que es híbrido además, y también el Audi A2 e-tron. Cuéntanos detalles, son vehículos que vamos a ver mucho y que ya estamos viendo por las carreteras. Madre mía, anda que no se vende el Dacia, ¿eh?
7: Ya lo creo. Sí. Superventas, no solamente español, sino europeo. El Dacia Sandero, el coche más vendido en España, que ya cuenta por fin con la esperada nueva versión híbrida etiqueta Eco, el Hybrid 155, el mismo del Pister o Duster, el mismo motor que el Clio y Captur, con motor gasolina 1.8 de 109 caballos, con motor eléctrico de 90 caballos, que permite arrancar siempre en modo eléctrico con unos consumos medios de entre 4,2 y 4,5 litros de gasolina cada 100 kilómetros, tanto para el Dacia Sandero como para Stepway, para la versión Stepway, ambos con un precio por debajo de los 20.000 euros. Por otra parte, la otra novedad de la semana es el nuevo Audi A2, solo ahora en versión eléctrica, el A2 e-tron, que estrena un nuevo estilo de diseño muy moderno y aerodinámico, 0,24 CX. Es un eléctrico de propulsión trasera que llegará en noviembre con 4 niveles de potencia desde 170 hasta 326 caballos y con autonomías homologadas desde 423 hasta los 650 kilómetros de la versión A2 e-tron, 125 kilovatios y una potencia de carga de 183 kilovatios, pudiendo recargar en solo 30 minutos del 10 al 80%.
6: Perfecto. Ya para finalizar, Alfonso, hace una década es verdad que se demonizó el diésel con el Dieselgate. Ahora resulta que hay un estudio científico que está poniendo el foco en los coches de gasolina y sus emisiones. Está todo el mundo aquí dándole vueltas a la pelota, ¿eh?
7: Ya lo creo. Es un estudio internacional reciente de un centro de investigación alemán y la Universidad de Rostock, dice que aunque la norma Euro 6 europea, la vigente y la futura que llegará a finales de año, la Euro 7, y los filtros de partículas de gasolina, centrada ahora en los gases de emisiones pues recién salidos del tubo escape. El problema radica es que, según dice el estudio, las emisiones de gases se transforman cuando se exponen a la luz solar y continúan siendo tóxicas, lo que se llama el hollín invisible, gracias al llamado envejecimiento fotoquímico. Por lo tanto, Carlos, ya no es suficiente regular las emisiones de las salidas de los tubos de escape.
6: Claro. Pues Alfonso, perfecto, este miércoles nos has puesto las pilas en cuanto al mundo del motor, como siempre. Yo te espero pues ya el próximo lunes, pero lo importante es que ahora nos despidamos y demos paso a la sintonía para dar paso a Carlos Herrera. Alfonso, ¿cómo te vas tú?
7: Pues como siempre, deseando feliz día, poniendo el intermitente.

0: Ya Carlos ya está preparado para contarnos lo que está pasando en cualquier parte del mundo, sobre todo lo que está sucediendo en España. Ya está aquí poniendo las calles un ratito con nosotros. Herrera, buenos días. ¿Cómo has dormido? ¿Has descansado? ¿Estás operativo?
1: Estoy operativo.
0: Qué bueno, de operativo.
1: Sí, a ver. Un poco para tirar cohetes, pero...
0: Te vi ayer con Ana Rosa en Telecinco. Estás hecho un dandy, has adelgazado otra vez. Estás muy peinadito, muy bien.
1: Bueno. Será la edad que me...
0: Que te sienta bien.
1: Me sienta bien.
0: Que te sienta bien. Mira, te voy a poner una copla, porque yo me he dado cuenta que tú reaccionas, incluso las respiraciones son mucho mejores cuando escuchas cosas que te gustan mucho. Y yo creo que no te vas a acordar de ella, y mucho menos de esta canción, pero yo recuerdo que a mi padre le gustaba mucho y tú tienes muchas cosas en común con mi padre. A ver si la reconoces. La copla es maravillosa, Herrera.
1: Sí.
0: La copla es muy bonita. Es el sonido de España.
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0: Qué maravilla.
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1: Y es una maravillosa copla.

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1: Es verdad que esta canción es de 1940 y esto es el sonido de España, esto sí, es España.
0: Sí, es una canción de la factoría de Manuel López Quiroga y de Rafael de León, sí.
1: Sí, señor.
0: Y de Antonio Quintero. Antonio Quintero era, cuando se dice Quintero, León y Quiroga, los tres reyes magos. Antonio Quintero era, digamos, que el arquitecto teatral de los espectáculos. La música la ponía López Quiroga, el maestro Quiroga, y con Rafael de León, que componían, y eso también lo hacía Juan Solano con Rafael de León, con números. Es decir, creaba una melodía. Por ejemplo, la de a la lima y al limón, a la lima y al limón, pues 432, y le daba 432. Y Rafael de León sabía que tenía que hacer, pues eso, a la lima y al limón, 432, y le ponía 581, pues era la frase era más larga y,
1: claro,
0: y tal. Y así lo hacían, sí.
1: Qué maravilla.
0: No estaban juntos, claro.
1: Qué maravilla. Es que hay coplas maravillosas. Yo, no sé, yo tengo aquí un montón de cosas de los discos de mi padre que tenía un montón. Y luego, ¿te acuerdas? ¿Tenías tú un productor? ¿Era un productor que tenía muchas coplas siempre? Hablaba mucho de coplas también. ¿Era productor de alguien de cope?
0: Anacleto Rodríguez Moyano.
1: Anacleto,
0: sí, correcto. Hombre, claro, Anacleto, claro. Bueno, yo trabajo con Anacleto,
1: claro.
0: Con mi padre durante muchos años, sí.
1: Claro.
0: Y Anacleto, es que sí. Bueno, Anacleto ha escrito hasta un libro de la Piquer. Sí. Y efectivamente eso es un sabio en estos términos.
1: Tomándonos un café, Anacleto y yo en COPE. Digo, pero ¿cuánta música tienes ahí? Y me dice, yo aquí tengo toda la copla del mundo. Y digo, qué pena, porque a mi padre le gusta mucho la copla. Y dice, tráete un disco duro que te lo copias y lo disfrutas con él.
0: Uh-huh.
1: Y tengo esa carpeta, Herrera. Un día tenemos que bichear y te la voy a pasar para que la disfrutes.
0: Qué maravilla. ¿Vale? Bueno, yo no ando mal, de archivo.
1: Ya lo sé, tienes un montón. Tú los tienes muy bien ordenados, eso yo lo vi en tu casa.
0: Sí, más o menos, sí. Sí, no me quejo.
1: Tienes ahí con la CPL y tienes ahí luego el artista y las canciones, las coplas, qué maravilla. Y el viernes te tengo que dar esos pimientos cristal de Calahorra, de Solano, que vas a alucinar con ese con ese pimiento. Ya verás cómo te va a gustar, ¿vale, Herrera?
0: Venga,
1: bueno, pues te toca a ti. Tú eres quien más
0: cook.

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13: Los enviados de Donald Trump se han reunido en Moscú con Vladimir Putin. Tras esa reunión, nada ha cambiado en la guerra de invasión contra Ucrania. Rusia ha reiniciado los ataques contra Kiev, la capital, causando nuevas víctimas civiles y destrucción en el entramado de la vida ciudadana. Trump quiere el final de la guerra para establecer un nuevo marco de relaciones con Rusia, mientras Putin quiere alcanzar su propósito inicial, hacerse con el control de buena parte de Ucrania e imponer allí un gobierno títere de Moscú. El presidente ucraniano, Zelensky, demanda a Trump que le conceda interceptores de misiles porque las defensas aéreas de Ucrania son muy deficientes y eso aumenta los riesgos contra los civiles que necesitan refugios aéreos. De hecho, en el ataque del lunes se ha contabilizado la muerte de 5 civiles a los que se suman 16 heridos. Los emisarios de Trump que visitaron Rusia hablaron de avances significativos en la organización de una posible negociación a tres bandas. Llegaron a hablar de una posible desescalada. No se sabe si es ingenuidad o ignorancia. Rusia ha optado por reanudar los ataques porque Putin no tiene el menor interés en una paz justa y pretende aumentar la presión psicológica sobre la sociedad ucraniana. Sin lugar a duda, después de más de 4 años, el mayor desastre de esta guerra tiene que ver con el sufrimiento de los ucranianos que siguen luchando por un sistema de libertades que en Europa Occidental pensamos que está con nosotros por defecto, como el paisaje.
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4: Señoras, señores, me alegro. Buenos días. Me da mucha alegría saludarles en una mañana intensa, muy intensa informativamente, en la que le vamos a contar varias cosas, sobre todo hoy cuando conoceremos los informes que va a desclasificar el gobierno. Ya le adelanto que va a desclasificar los que le convengan, ni uno más. Por lo tanto, den a eso la importancia que tiene. Es en el caso de los gobiernos de Pedro Sánchez, el intento de hacer permanentemente trampas. Lo que pasa es que a veces le salen tribunales, como el Supremo, y que a veces ponen coto momentáneo a las trampas de Sánchez con la ley de nietos, que es una idea realizada exclusivamente en un intento de manipular el censo electoral. Ya veríamos si todos los nacionalizados por la ley de nietos fueran a votar. Y además que todos fueran a votar por el PSOE. Eso, en fin, está por demostrar. Pero en cualquier caso, el intento de manipulación del censo es evidente y ha quedado suspendido por esta toma cautelar, esta decisión cautelar del Supremo, que ya veremos cómo evoluciona. Luego el Supremo tiene que sentenciar y decir, ¿pueden votar los que se han nacionalizado mediante esta ley de nietos o no? Esto nace de un decreto de Sofía Puente, decretó en una marranada administrativa que todos los que salieron de España del 36 al 55 eran exiliados políticos. Bueno, ya está, fuera. Típica trampa. Pues no lo eran todos, ni mucho menos. Posiblemente siquiera, ni siquiera la mayoría. Y este tiempo, claro, esto que desata en el gobierno, pues lo de siempre, los jueces contra la acción, la soberanía democrática, todas estas tonterías que... Pero créanme que lo que tiene, o entiendo, lo que tiene más hondura informativa es el informe PISA. Es el informe que evalúa cuál es el grado de educación, comprensión, conocimiento de materias de los alumnos españoles, que han quedado por debajo de la media de la OCDE y de la Unión Europea. Pues, ¿y por qué? Bueno, ¿qué es lo que dice? Que no saben leer ni entender un texto largo. Y eso que se han maquillado las pruebas, que se quedaron en un par de párrafos. Es decir, a los 16 años no están entendiendo lo que leen. No hablemos ya de matemáticas y otras cosas. Hay unas regiones que quedan mejor que otras. Pues Madrid mejor que Cataluña. Probablemente porque Cataluña ha sido pasto de todo tipo de manipulaciones educativas. Esto nace de ese jardín putrefacto de pedagogos que han puesto sus manos sucias. Son una plaga, literalmente, los psicopedagogos. Que han puesto en marcha, que han creado un parque de gandules. Porque se da más importancia a las actitudes que a los suspensos. Bueno, si se titula con suspensos, si no se estudia, y si sale una ministra como esta, tolón, que dice que, hombre, al menos los niños son inclusivos y muy curiosos, con la curiosidad, la verdad, con la curiosidad por aprender no se va a ninguna parte. Solamente con la curiosidad por aprender. En fin, no se exige, no se premia el mérito. No, ¿qué les voy a contar a ustedes cuando influyen más las actitudes que los suspensos, como les decía hace un momento? Tanto no querer frustrar a los muchachos, los hemos hecho unos ignorantes. Y esto no viene solo de la LOMLOE, que es efectivamente una ley nefasta, la ley Cela. Esto viene de antes, Esto viene ya de bastante tiempo. No es solo una cosa del gobierno de Pedro Sánchez. Pero bueno, todas estas historias las cuenta mejor ahora a las 6 de la mañana Jorge Bustos, que también está en los informes como Pilar Cisneros del Ministerio.
8: ¿Qué te parece?
4: Sí, a mí no me ponen, yo joder, me dan por perdido ya.
14: Tú estás ya por encima del fichero policial. Sí. Me dicen que soy ácido e incisivo.
8: Estoy pletórica, no solo por aparecer, sino que me dedican hasta tres frases.
14: Muy bien, Pilar. A partir de ahora no podemos criticar a Marlaska.
8: Nada, ya no podemos.
14: Nos ha ganado el corazón. Buenos días, Carlos. Parece que se ha acabado, por cierto, el verano de golpe. Ahí toca que rescatar el fondo de armario. la rebequita, el paraguas, incluso la escafandra, porque hay tormentas con granizo y viento muy fuerte a lo largo de esta mañana de miércoles. Puede haber lluvias torrenciales en Baleares, Cataluña, Murcia y la Comunidad Valenciana. Por eso, por riesgo de inundaciones, se ha activado la alerta naranja en todas esas zonas, aunque puede llover también de forma más débil en el norte y en el interior de la península. Y con las lluvias llega el fresquito. Caen las temperaturas máximas, sobre todo caen las mínimas, con descensos de hasta 10 grados, ojo. Hoy se estrenan en Champions el Barça y el Atleti. Después de que lo hicieran anoche Madrid, Betis y Villarreal, algunos aprobaron, como el Madrid y el Betis, y otros suspendieron, bueno, el Villarreal, que perdió. Pero en materia de fútbol nadie puede discutirnos a los españoles que somos los mejores del mundo, al menos para los próximos 4 años. Y no digo que el fútbol no sea importante, que sería de nosotros sin el fútbol. Pero igual tendríamos un futuro más prometedor como nación si el cálculo matemático y la comprensión lectora se nos dieran igual de bien que el control del balón. Estoy hablando, claro, del pisotón del informe PISA. El ranking que evalúa y compara cada 3 años el estado de la educación en los países desarrollados nos acaba de poner un suspenso general. Bueno, con algunas honrosas excepciones, como por ejemplo Madrid, pero lo peor es la tendencia. Lo peor es que vamos hacia atrás. En vez de ganar conocimiento, nos volvemos más tontos con el paso del tiempo. España ha obtenido los peores resultados académicos desde que existe el propio informe PISA, que ya sabes que evalúa alumnos de 15 años de todos los países de la OCDE. Bueno, pues los estudiantes españoles sacan la peor nota en lo que va de siglo. Dicho de otro modo, el quinceañero español de comienzos del siglo XXI manejaba más conocimientos y era más inteligente que el quinceañero de ahora. Igual el de ahora tiene más inteligencia emocional, o es más empático, o se involucra más activamente en las dinámicas de bienestar grupal y otra chatarra retórica de pedagogía moderna por el estilo, pero es más tonto, o más zoquete, o tarugo, zopenco, zote, obtuso, marmolillo, mendrugo, alcornoque, elige el sinónimo que quieras, eso sí, sin traumatizar a nadie, faltaría más. Yo ya siento dar la razón a mi padre, que no hace más que quejarse de la decadencia de la civilización, pero en asuntos educativos me temo que ya no encuentro argumentos para rebatirle. Es verdad que en esta catastrófica edición de PISA ha bajado el rendimiento de muchos otros países de nuestro entorno, empezando por la antaño modélica Finlandia, que también ha caído, mientras los asiáticos no dejan de brillar. Pero los alumnos españoles bajan más que los demás. Un español de 15 años tiene hoy la comprensión lectora de un inglés de 13. Y el inglés de 13 también tiene pantallitas, y redes sociales y toda la pesca digital. Porque a Londres tengo entendido que también ha llegado TikTok. Así que debemos preguntarnos urgentemente qué está pasando con el sistema educativo español. ¿Por qué parece que a nuestros chavales les cuesta concentrarse más que a otros igual de expuestos a los efectos de la revolución tecnológica? ¿Por qué están perdiendo a marchas forzadas la capacidad de atención?
15: Cuando yo empecé a ser profesor, ahora sí que se ha notado la atención. Yo por lo menos he visto que ha disminuido, que ahora a lo mejor una explicación de más de 10, 15 minutos de forma seguida, ves que ya empiezan a desconectarse, que empiezan a no entender bien lo que les estás explicando y demás.
14: Ya de leer el Quijote ni hablamos. Este es Jorge Hernández, que da matemáticas a alumnos de segundo de la ESO en Valladolid. Luego, por cierto, a las 9 nos vamos a colar en su aula. Y si le preguntas a cualquier profesor como Jorge, la respuesta va a ser muy similar. Se las ven y se las desean para que los alumnos se enteren de algo de lo que les explican, para que mantengan la atención de forma continuada. Y cada vez es más difícil. Mira, Dori empezó en el año 89 a dar clase de lengua y ha sido testigo del deterioro.
16: La concentración cada vez es menor, el desconocimiento de vocabulario va a más y las prisas se imponen en todos los ámbitos de nuestra sociedad.
14: Todos, los profesores y los especialistas en pedagogía, los serios, coinciden en señalar al mismo culpable, las nuevas tecnologías. En los 90 países analizados por este informe se constata una tendencia general, y es que los datos van a peor. Y el único común denominador a todos esos países, que son los más desarrollados del mundo, es el uso de las pantallas a edades cada vez más tempranas. Pero ojo, eso no lo explica todo, eso sería lo fácil. Mal de muchos, ¿no? Porque hay muchas diferencias entre países, incluso hay muchas diferencias entre regiones de un mismo país. Y no se trata de cultivar el agravio territorial ahora, ni el victimismo, ni la chulería. Pero si queremos avanzar todos y ganar un poquito de cohesión educativa, habrá que tomar ejemplo de los que lo han hecho mejor y averiguar por qué. La Comunidad de Madrid ha desbancado a Castilla y León del primer puesto. Saca los mejores resultados de nuestro país, superando incluso la media de la OCDE. Está por encima de Suecia, por ejemplo. Y a la cola, en cambio, pues está la Comunidad Valenciana, el País Vasco, Ceuta, Melilla. Por no hablar de Cataluña, a la que directamente han expulsado del informe por hacer trampas. O por hacerlas más exageradamente que los demás, que también las han hecho algunos. Pero si miramos el conjunto, en toda España el batacazo ha sido monumental. Perdemos 16 puntos en matemáticas, 23 en lengua y 8 en ciencias. ¿Es por falta de recursos? Pues tampoco necesariamente. Luxemburgo, que es un país rico, que gasta en educación de los que más de toda la OCDE, tiene sin embargo unos resultados prácticamente calcados a los nuestros. Son gente educadísima. Yo estuve este verano paseando por ahí, horas buscando una colilla en el suelo, no hay ni una. Siquiera se les cae uno de esos billetes de 100 que les sobran. ¿Somos más cortitos entonces en España? Pues para nada. Es que eso también se mide. Estamos entre los 10 o 12 países con mayor cociente intelectual del mundo. ¿Y entonces por qué un alumno español de 15 años tiene el nivel de un británico de 13? ¿O por qué un tercio de los alumnos españoles no son capaces de comparar la distancia total de dos rutas alternativas o de convertir precios a otra moneda? Pues fijémonos en los países con mejores resultados. Son sobre todo los asiáticos, pero también hay algunos europeos, como Estonia, como Irlanda, como el Reino Unido. Países con niveles de exigencia académica muy elevados y con más objetivos por cada asignatura. Y aquí hemos hecho todo lo contrario. Los planes de estudio aquí se han ido vaciando desde hace décadas, con el PSOE y con el PP. Aunque es verdad que el PSOE ha gobernado más tiempo y ha implantado más leyes de educación. Y ya el remate ha sido la LOLOE, de doña Isabel Celá, del año 2021. De hecho, a la LOLOE se la conoce como la ley Celá, que es la ministra de infausto recuerdo que la aprobó. Ahora está en el Vaticano, de embajadora. Esperemos que haya aprovechado para confesarse al leer el informe PISA. La ley Celá se enfocó en el bienestar del alumno. Bajo la máxima, en apariencia, solo en apariencia progresista, de no dejar a nadie atrás. Y claro, los criterios académicos se relajaron. Y así es como la izquierda traiciona a los que dice defender, a los hijos de familias trabajadoras, cuyo único ascensor social es precisamente la educación de calidad. El hijo de papás adinerados siempre va a tener más facilidades. Pero si rebajas la exigencia educativa, te cargas el futuro de las clases medias y bajas. Por eso no hay nada menos progresista que el buenismo en la enseñanza. Ojo, no se trata de volver al profesor sargento, ¿eh? Ni a eso de la letra con sangre entra. No estoy diciendo eso. Se trata de restablecer la evaluación frecuente, con exámenes que de verdad sirvan para medir el aprendizaje. Se trata de intentar sacar lo mejor de cada alumno, no de igualar a la baja para que nadie se traumatice. Y se trata de cuidar a los profesores, su formación, su autoridad, igual que cuidamos a los médicos. ¿Y cómo ha reaccionado a este informe doña Milagros Tolón, la ministra del ramo? Pues felicitándose. Está la mujer la mar de satisfecha porque dice, esto es textual, te leo, el alumnado español reporta niveles de perseverancia superiores a la media y mayor sentido de pertenencia al centro. O sea, aprender aprendemos poco, pero ¿y lo que queremos a nuestro cole? Hablando de suspensos, por cierto, el Supremo, a petición de Justicia Europa y de Vox, acaba de suspender, de manera cautelar, la inscripción de nuevos españoles en el censo electoral en virtud de esa morcilla que metió la hermana de Óscar Puente en la famosa ley de nietos. Así que ahora el derecho a voto de cerca de 500.000 de nuevos nacionalizados está en el aire y eso ha puesto muy nerviosa a Felipe Bolaños.
17: Que es una decisión de enorme trascendencia porque estamos hablando de suspender el derecho de voto de miles de españoles y por eso le pido respetuosamente al Tribunal Supremo que cuanto antes, lo antes posible y en todo caso antes de los procesos electorales de 2027, resuelva el fondo de esta cuestión porque estamos hablando de lo más sagrado que hay en democracia, que es el derecho al voto.
14: Dice don Félix que el derecho a voto es sagrado en democracia. Por supuesto que lo es. Precisamente porque es sagrado no se le puede conceder a cualquiera. ¿Por qué tantas prisas? Para que los nietos de españoles que se fueron en la guerra y en la posguerra puedan votar en 2027, aunque no hayan vivido nunca en España ni piensen hacerlo. Ahora solo podrán inscribirse como votantes aquellos que acrediten que son efectivamente descendientes de exiliados por motivos políticos, religiosos o ideológicos, pero no los que desciendan de emigrantes económicos. Y es razonable que no goce del mismo estatus el que se fue porque estaba perseguido que uno que solo buscaba probar fortuna en México, por ejemplo, que es legítimo, pero no es lo mismo. Yo creo que esto lo entiende incluso un ministro del gobierno que aprobó la LOMLOE. Otra cosa es que el objetivo no sea restañar la dignidad del exiliado, sino tratar de arañar escañitos por la puerta de atrás. Y eso bien merece un suspenso.
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14: Y están pasando más cosas que contamos ya con la ayuda de Pilar Cisneros.
8: ¿Qué tal, Jorge? Buenos días a todos. El ministro del Interior, Fernando Grande Marlaska, denomina la lista de periodistas por ideologías elaborada por su departamento como un documento interno para mejorar la eficacia del ministerio.
18: Se trata simplemente de un documento de trabajo interno, nada más. Y de ni con ninguna finalidad espuria o de cualquier circunstancia.
14: No, bueno, es una finalidad espuria. Los funcionarios, algunos de dentro de ese ministerio que fueron obligados a redactarlo, se opusieron, ¿eh? A mí me llaman crítico con el gobierno con un estilo ácido e incisivo, ¿eh? Así que trataremos de mantener el estilo que el Estado espera de mi señor ministro. Bueno, Marlaska le resta importancia al informe, asegura que no se pretendía realizar diferencias entre periodistas y niega cualquier tipo de censura, incluso ha pedido perdón a los profesionales que se hayan podido sentir ofendidos.
8: La Guardia Civil ha detenido a tres hombres por su presunta implicación en el tiroteo de Isla Cristina del pasado 16 de agosto, en el que murieron tres personas.
14: Los arrestados tienen entre 24 y 36 años, se les imputan cuatro delitos de asesinato y pertenencia a organización criminal. La investigación sigue abierta y no se descartan nuevas detenciones.
8: Fuera de nuestras fronteras, Washington asegura haber destruido cinco petroleros iraníes después de que la Guardia Revolucionaria intentara atacar varios buques de guerra estadounidenses en la zona del Golfo.
14: Y la respuesta de Teherán no se ha hecho esperar. Irán ha lanzado varias ofensivas contra posiciones estadounidenses en Jordania. La escalada ya está teniendo impacto en el petróleo, que se acerca a los $100 por barril.
8: Y precisamente Donald Trump y Vladimir Putin han hablado durante una hora por teléfono sobre la guerra de Ucrania. El presidente estadounidense le ha pedido a su homólogo ruso que ponga fin al conflicto cuanto antes.
14: Una conversación que llega después de las reuniones entre los enviados de Trump en Moscú y Kiev y que, según ellos, fueron constructivas. Putin además ha asegurado que Rusia no tiene planes hostiles contra Europa. Y en el partidazo de COPE, Alcaraz busca las semifinales del US Open. Dani Asenjo, buenos días.
19: Buenos días, Jorge, y hasta allí nos vamos, hasta Nueva York, donde el tenista murciano se está enfrentando al estadounidense Ben Shelton. Ángel García.
20: Ya ha entrado la madrugada en esta pista, Artur Ás, la más grande del mundo en la que me encuentro, y Carlos Alcaraz, que se ha llevado un apretadísimo primer set por 7-6, le estuvo 6-5 sacando, hizo un juego feísimo, nos fuimos al tiebreak y cuando iba 3-5 abajo consiguió levantarlo y ponerse 7-5. Ahora ha levantado otras cuatro bolas de break, partido durísimo ante Ben Shelton. Si quiere estar en cuartos de final, Carlos Alcaraz necesita dos sets más.
19: Hablamos de fútbol. Anoche volvió la Champions y debutaron tres equipos españoles. En el Bernabéu, el Real Madrid se ha impuesto 2-1 al Inter con goles de Mbappé y Valverde, pero sin brillo. Aprobado raspadito, diría yo, Jorge, con Courtois salvando al conjunto blanco. Gran triunfo del Betis en Francia, 2-3 al Lille con doblete de Marc Bartra, y derrota por la mínima del Villarreal en Alemania, 3-2 ante el Borussia Dortmund. Y hoy a las 7 menos cuarto el Barça recibe al Feyenoord, a las 9 Liverpool-Atlético de Madrid. Y en ciclismo, etapa 17 de la Vuelta a España, hoy con final en Sevilla.
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14: Son las 6 y 20, es tardísimo, las 5 y 20 en Canarias. Se presenta un miércoles muy intenso en el foco informativo, por ejemplo, en el Congreso, donde a partir de las 9, lo vamos a contar aquí, en este programa, comienza la primera sesión de control al gobierno de este curso político. Habrá cara a cara entre Sánchez y Feijóo, que estará marcado otra vez por lo que sucede en Ceuta. Luego el presidente se va a Televisión Española para dar explicaciones, se supone, sobre asuntos de actualidad. Lo de la rueda de prensa con preguntas, eso ya pues más adelante seguramente. Y más o menos cuando termine esa entrevista, al mediodía, está previsto que se publiquen los informes de los días previos al asalto masivo a la frontera de Ceuta que el Consejo de Ministros ha aprobado desclasificar, porque según la ministra portavoz Elma Saiz, este gobierno es el adalid de la transparencia.
5: Que no tenemos nada que esconder, porque actuamos con transparencia. Es una labor fundamental de combatir a quienes pretenden llenar de bulos esta situación.
14: Un total de 40 documentos de inteligencia, comunicaciones internas, elaboradas entre el 1 de julio y el 1 de agosto por CNI, Policía y Guardia Civil, supongo que convenientemente expurgados, Pilar.
8: Sí, informes que según el gobierno, Jorge, no afectan a la seguridad nacional. Además, no descartan ir añadiendo otros relevantes que puedan ir apareciendo. Todo esto con un doble objetivo. El principal, negar que desde Moncloa se manejase información sobre la magnitud de esta entrada ilegal y ya de paso poner en duda la causa abierta en la Audiencia Nacional. Ricardo Rodríguez, buenos días.
6: Buenos días. Un total de 40 documentos será colgado al mediodía en la página web oficial de la Moncloa. Se trata de informes, comunicaciones entre departamentos, alertas del CNI, de la Policía Nacional o de la Guardia Civil, todos los fechados entre el 1 de julio y el 1 de agosto. Ahora bien, entre los desclasificados, ninguno afecta a la seguridad nacional. Eso anticipan desde el corazón del gobierno. La pretensión es demostrar que nadie trasladó la magnitud de la avalancha de inmigrantes, nada que sirva, por tanto, a esclarecer a estas alturas el origen o la autoría de la crisis. Nuevos documentos podrán incorporarse al listado en el futuro y, si fueran sensibles, se llevarían a la Comisión de Secretos Oficiales del Congreso. Sería el cauce. El Ejecutivo se ha personado como perjudicado ante la causa abierta por la jueza María Tardón para investigar qué ocurrió en la frontera de Ceuta. En el círculo presidencial recelan de la instrucción de la magistrada de la Audiencia Nacional, dudan abiertamente de su imparcialidad.
14: Y una vez que se han puesto a funcionar de nuevo los juzgados después del verano, retomamos la sana costumbre de resumir el minuto de juego y resultado de los casos de corrupción de este gobierno, de los muchos frentes judiciales que tiene abiertos tanto el gobierno como el PSOE. Por ejemplo, se ha celebrado la audiencia previa a la apertura de juicio con jurado popular contra doña Begoña, Begoña Gómez, y su asesora, Cristina Álvarez. Sin sorpresas, tanto la Fiscalía como las defensas han solicitado el archivo del caso y las acusaciones populares han confirmado su petición de penas de prisión. Y luego tenemos la declaración de Roberto Rosselli, que es el ex CEO de la aerolínea Plus Ultra, ante el juez Calama. Y ha venido a decir lo mismo que dijo ayer el expresidente de la aerolínea, o sea que le pagaron más de medio kilo a Zapatero para que ayudase al rescate de la compañía. Se le pone negro hormiga el asunto a don José Luis. Y la otra noticia judicial, avanzábamos algo al inicio, es el varapalo del Supremo al gobierno por la llamada ley de nietos, Pilar.
8: Sí, la sala de lo contencioso administrativo del alto tribunal ha aceptado parcialmente la petición de medidas cautelares por parte de Vox y de Justicia Europa y paraliza la inscripción en el CERA, el censo electoral de residentes ausentes, de los beneficiarios de la polémica instrucción que daba manga ancha para obtener la nacionalidad española y con ello el derecho a voto. Mira, en la linterna, el presidente de Justicia Europa, Luis María Pardo, ha asegurado que esta suspensión afecta al censo de las elecciones del próximo año.
24: Sí, puesto que los plazos para resolver el recurso contencioso administrativo presentado por Justicia Europa en el Tribunal Supremo se irán a más de 2 años. Además, el censo electoral viene cerrado el primer día del segundo mes antes de la convocatoria electoral. Las autonómicas son convocadas en mayo del 2027, por tanto el censo se cierra el 1 de enero.
8: Y para rematar los asuntos judiciales, hoy acude a la Audiencia Nacional como imputada en el caso Leire la gerente del PSOE. Más detalles, Patricia Rossetti.
7: Ana María Fuentes está investigada desde el 27 de mayo, cuando la UCO registró la sede del PSOE. El juez Pedraz encontró indicios en la gerente de Ferraz como cómplice en los delitos. Está imputada por un presunto delito de falsedad en documento mercantil, por haber emitido notas de encargo para justificar pagos. Pagos a los abogados Jacobo Teijelo, defensor de Cerdán, e Ismael Oliver, que lo fue de Coldo. Los dos están imputados en esta causa. El magistrado se refiere a pagos sin revelar el ordenante. Se habrían utilizado sociedades de los investigados con el presumible concierto de la gerente, que emitía las oportunas órdenes de encargo para elaborar mendaces facturas para pagar a Leire. La conocida como fontanera habría recibido más de 27.000 euros de la empresa del abogado Oliver, que también está citado esta mañana ante el juez.
14: Pues a partir de las 6:30 seguimos contando con nuestro estilo ácido e incisivo todo lo que ocurre aquí en Herrera en COPE.
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7: Son las 6:30, las 5:30 en Canarias y la mañana ya viene cargada. Jorge Bustos, buenos días.
8: Buenos días y mucha atención porque hoy de los creadores del informe Marlaska, donde por cierto se pondera mi estilo ácido e incisivo y muy crítico con el gobierno, así que trataré de seguir estando a la altura de lo que el Estado espera de mí. Llega ahora a nuestras pantallas los papeles del CNI, aunque llegan incompletos. Es lo que podríamos llamar la versión del director. La web de Moncloa va a publicar hoy hasta 40 informes, convenientemente purgados, que policías y militares elaboraron a lo largo del mes de julio. Es el plan que se le ha ocurrido a Pedro para tratar de convencer al 90% de los españoles, que opina lo contrario, según los sondeos, de que Marruecos es inocente y de que no se podía saber lo del asalto masivo a la frontera el 30 de julio.
9: Que no tenemos nada que esconder, porque actuamos con transparencia. Es una labor fundamental de combatir a quienes pretenden llenar de bulos esta situación.
8: Transparencia que no sea, dice la ministra portavoz del gobierno más opaco de la historia de la democracia, según el propio portal de transparencia. El gobierno que sigue sin reconocer las causas del apagón o de la tragedia de Adamuz, aunque las sepamos todos. El truco aquí es que los informes desclasificados por el Consejo de Ministros que se van a publicar son una selección, un ramillete, una antología. Es el gobierno quien decide qué se publica y qué permanece oculto. Bueno, permanece oculto hasta que nos lo filtren a la prensa, que es lo que ocurre con los gobiernos en descomposición. Por tanto, lo de hoy es solo eso, una maniobra tramposa y un poco a la desesperada para intentar modificar el relato. Pero es que además no es propio de un gobierno responsable airear los informes de sus servicios de inteligencia, y menos con el único motivo de intentar ganar el relato. Por algo son secretos. Mira lo que nos contaba Jorge Gómez, que es exagente del CNI.
10: De un informe de inteligencia, un profesional puede extraer mucha información que puede resultar incluso un riesgo para las personas que han obtenido esa información.
8: ¿Es capaz Moncloa de poner en riesgo la seguridad de nuestros agentes de inteligencia con tal de apuntalar el relato de que no sabían nada? Pues según la propia ministra Margarita Robles, sí. Por eso no quiso aplaudir al señorito cuando anunció la maniobra en el Congreso el jueves pasado. Por cierto, hablando de Ceuta, ahora resulta que allí la sensación de inseguridad es subjetiva. Nada es lo que parece. Las miles de personas en las calles, las peleas, la suciedad, los delfines apaleados, todo esto es una pura figuración de los sentidos, según el ministro.
11: Sabe la sociedad ceutí que esa es nuestra preocupación máxima, revertir esa sensación de inseguridad subjetiva.
8: ¿Cómo que inseguridad subjetiva? Subjetiva será porque la percibe un sujeto, o una sujeta provista de spray de pimienta. ¿Y las 23 violaciones son subjetivas también, ministro? ¿Y entonces por qué no deja de anunciar refuerzos policiales? ¿Por qué tanta prisa por anunciar más medidas para agilizar los expedientes de asilo o de expulsión? Si todo está tranquilísimo, oiga. Celebra el gobierno que no haya pasado nada reseñable en el primer día de colegio en Ceuta. Hombre,

0: el 30% de los alumnos se quedó en casa. Se conoce que un 30% de absentismo forzoso le parece pura normalidad a este gobierno. Claro, así nos luce luego el pelo en el informe PISA. Los peores resultados del alumnado español en lo que va de siglo XXI. Pero dice la ministra del ramo que no es para tanto, ¿eh? Que en el fondo son buenos chicos que quieren mucho a su cole. Luego analizaremos las causas de esta debacle educativa y las posibles soluciones, porque las hay. Empezando por la recuperación de la exigencia. Y atención también esta mañana a la declaración de la gerente del PSOE, que se llama Ana Fuentes, está imputada, sigue siendo gerente, porque que te imputen en este gobierno es un mérito. Está imputada en el caso de las cloacas, que investiga la Audiencia Nacional, porque el juez Pedraz cree que la gerente Fuentes ordenaba emitir facturas maquilladas por el PSOE para justificar los pagos a la fontanera, ¿te acuerdas? Y con ese dinero camuflado, Leire Díez pagaba luego a la red mafiosa que se dedicaba a torpedear las investigaciones abiertas contra el PSOE y contra el entorno del presidente del gobierno. O sea, el dinero del PSOE, que sale de nuestros impuestos, financiaba maniobras ilegales para proteger al PSOE de la acción de la justicia. Esa es la sospecha del juez. ¿Y el dinero concretamente de dónde lo sacaban? Pues que nadie pierda de vista a la petrolera venezolana PDVSA, porque se está investigando si firmó un contrato ficticio de 15 millones que podrían haber ido a parar al mismo lugar, a las arcas del Partido Socialista. Sería financiación ilegal, si no se financian con nuestros impuestos, sino con el dinero del chavismo. Y a todo esto, doña Begoña está a un paso de ir a juicio. Ayer hubo audiencia preliminar, el trámite previo a que el juez Peinado la siente en el banquillo por malversación y tráfico de influencias. Luego está Zapatero, cada vez más acorralado. Ayer mismo el ex CEO de la aerolínea rescatada, de Plus Ultra, ratificó que le pagaron para conseguir que el gobierno soltara los 53 millones del rescate. Pero no se quedó ahí, ¿eh? El tal Rosselli, el ex CEO, sugirió que en la SEPI, que como sabes depende de Hacienda, hicieron la vista gorda a la hora de reclamar la devolución de ese rescate. Así que todo nos conduce a lo que ya sospechábamos, al cobro de una jugosa mordida por parte del expresidente del gobierno, pero también a la complicidad del Consejo de Ministros que aprobó ese rescate. ¿Cómo fue esa decisión? ¿La tomó personalmente Pedro? ¿Recibió alguien algo a cambio? ¿Qué esgrimió ZP para ejercer su influencia? Desclasifica eso, Pedro. Haz el favor. Y con todos estos frentes abiertos, Pedro Sánchez vuelve de nuevo hoy al Congreso a las 9, te lo vamos a contar en directo. Arranca la primera sesión de control del curso con preguntas sobre Marruecos y sobre la duración cada vez más dudosa de esta legislatura absurda. Y después el presidente, para relajarse, se ha programado una sesión de fisioterapia. Perdón, quiero decir que tiene una entrevista en Televisión Española. Ah, y hablando de presidentes en apuros, ayer sonó el teléfono en el Kremlin, en plan Gila. Está Vladimir, que se ponga. Y el zar en persona. Se puso al teléfono y al otro lado estaba Donald Trump. El presidente estadounidense le ha propuesto al dictador ruso el final de la guerra y un acuerdo de paz para Ucrania, nada menos. Y dos huevos duros, que diría el otro. Están acelerados de nuevo los contactos en los últimos días, a ver si puede ser posible la paz. Claro, con el frente iraní abierto, Trump necesita al menos un acuerdo para Ucrania con el que poder ir con un relato decente a las elecciones del 3 de noviembre. Las de mitad de mandato. Y son muy importantes, ¿eh? Porque pueden quitarle la mayoría absoluta del Congreso y dejarle atado de pies y manos a la hora de tomar decisiones. Y en ese contexto de horas bajas para Donald, con su popularidad cayendo en picado, arranca hoy en Dallas una inédita convención del Partido Republicano. Nunca antes el Partido Conservador de Estados Unidos había celebrado una convención de este tipo a mitad de mandato. No es lo normal. El plan es hacer balance, presumir de logros y relanzar el liderazgo del presidente. El problema para Trump es que él no puede hacer como Pedro. Trump no puede usar a Trump para tratar de relanzarse a sí mismo contra la malvada internacional trumpista.
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0: Y están pasando más cosas que te cuento ya con la ayuda de Pilar Cisneros.
2: ¿Qué tal? Buenos días. Pues vamos a estar atentos en las próximas horas al segundo día de la vuelta al cole en Ceuta. Ayer un 30% de los alumnos no acudió a las aulas.
0: Sigue habiendo mucha incertidumbre por la seguridad en los centros. Por otro lado, los bomberos han sofocado en la ciudad autónoma un incendio en el Monte Tortuga.
2: Por cierto, el presidente ceutí, Juan Jesús Vivas, ha estado este martes en Bruselas pidiendo ayuda para su territorio.
3: La situación es límite, es insostenible y necesitamos el apoyo de Europa para volver a esa normalidad cuanto antes.
0: Vivas sigue culpando a Marruecos de la llegada masiva de migrantes y acusa al gobierno de Sánchez de ser cómplices de ello.
2: Y ha trascendido una reunión entre el rey Felipe VI y la ministra de Defensa Margarita Robles en Zarzuela. En ella se abordaron cuestiones militares en la ciudad autónoma.
0: Un encuentro especialmente relevante porque el papel del ejército durante la crisis ha estado muy marcado por las directrices del gobierno. La reunión del rey con Robles fue el pasado lunes y se produce mientras se prepara la primera visita de Felipe VI a Ceuta.
2: Y fuera de España, Noruega despide hoy al rey Harald V, fallecido el pasado 28 de agosto a los 89 años. El funeral de Estado reunirá a buena parte de las casas reales europeas y a numerosos jefes de Estado.
0: Y por parte de España van a asistir los reyes Felipe y Leticia y también la reina Sofía. Se espera que decenas de miles de noruegos salgan a las calles para despedir a un monarca que reinó durante más de 35 años.
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0: Momento ya para la economía de bolsillo con Pilar García de la Granja. Buenos días, Pilar.
7: Buenos días, George.
0: Hoy nos vamos a centrar en las consecuencias económicas de tener una educación de bajísima calidad después del informe PISA, ¿no?
7: Tal cual, porque el impacto económico es tangible en cuatro variables: productividad, salarios más bajos, desempleo en los jóvenes y brecha digital. Esto último no se refiere a hacer los deberes con la inteligencia artificial, donde vamos como un tiro, ¿verdad? Antes copiábamos y ahora directamente los jóvenes plagian de la IA sin corroborar nada. Me refiero a la baja intensidad de la integración tecnológica y el mal uso de la misma.
0: Vamos por partes, Pilar. Por ejemplo, a menor formación, menor productividad, ¿no?
7: Formación, según los expertos, no significa tener tres carreras y dos másteres. Formación significa estar cualificado para el empleo, el que sea, y tener herramientas para desarrollarlo de forma efectiva y eficiente. Se es menos productivo cuando esa formación académica es deficitaria, porque aunque tengas tres titulaciones, no sabes cómo enfrentar los problemas cada día.
0: Y a menor productividad, menor salario.
7: Tal cual, la falta de estudio reduce las ganancias personales y limita la capacidad de ahorro e inversión de las familias.
0: Y luego está la perpetuación de la pobreza, porque falta acceso a una enseñanza de calidad. Y eso atrapa generaciones en situaciones vulnerables, sin movilidad, sin ascensor social.
7: Tú lo decías a las 6 de la mañana, ¿no? Pero un país como el nuestro, que vivió la transición, la educación siempre integraba, ¿verdad? Familias de la España rural, padres y abuelos con pocos estudios, y la educación era un ascensor social, la mejor manera de progresar en la vida, de conseguir mejores salarios. Eso ha cambiado. Ahora lo que estamos viendo es una enorme desigualdad con el mayor coste económico de la educación de la historia. Estamos hablando de más de 71.300 millones de euros, de acuerdo con los datos consolidados oficiales presentados por el Ministerio de Educación.
0: ¿Y qué dicen los expertos? ¿Ellos creen que es un problema de falta de dinero, de inversión?
7: Pues mira, pues también, ¿no? Según la métrica de la OCDE, España invierte 9.634 dólares al año por alumno de primaria. Esto posiciona a España por debajo del promedio general de la OCDE, mientras que, por ejemplo, Francia destina cerca de 10.400 dólares al año en el nivel primario. Además, apuntan al modelo con falta de contenidos de calidad.
0: Desde luego, esto debería abrir un debate nacional. No sé si lo hará hoy en el Congreso. Hasta las 7:30, Pilar.
7: Hasta luego.
0: Tiempo ya de conocer lo que importa con Alejandro Requeijo. Buenos días, Reque.
8: ¿Qué tal, Jorge? ¿Cómo estás?
0: Enhorabuena por el recorrido de tu exclusiva, ¿eh? No se habla de otra cosa. Y hoy lo que importa pasa precisamente por el contenido íntegro del dossier de Interior para clasificarnos a los periodistas en función de nuestra ideología. Somos 280 los que salimos ahí. ¿Por qué nos importa esto?
8: Importa, porque ayer el Confidencial desveló el contenido de esos 54 folios de esta lista en la que, como dices, hay 280 periodistas y tertulianos clasificados por sus ideas políticas. Son muchos y hay muchos periodistas de esta casa, como tú, Bustos. Dice así sobre ti: muy crítico con las actuaciones del gobierno, especialmente en materia migratoria e independentismo. Esto es interesante, ahora te voy a explicar por qué. Pilar Cisneros, más cercana a la derecha. Pilar García de la Granja, la única que sale dos veces. Expósito, Pilar García Muñiz, José Luis Restán, Carmen Martínez Castro, Antonio Naranjo, de todos ellos, dice que defienden ideas de derechas.
0: Como si fuera, no sé. En fin, leo que el escándalo ha dado el salto a la política ya, ¿no?
8: Mira, ¿cómo será la cosa, Jorge? ¿Cómo será la cosa de seria? Que hasta el portavoz socialista, Pachi López, dijo ayer que le parece mal algo que ha hecho el gobierno. Esto no es muy habitual.
9: No me gustan absolutamente nada, ninguna lista en que se clasifique a nadie. Y espero que el Ministerio dé las explicaciones.
8: El Ministerio pidió disculpas en un comunicado, algo que tampoco es muy habitual. Y fue la primera pregunta que le hicieron al ministro Marlaska ayer en su visita a Ceuta, mira.
10: Es un documento de trabajo simplemente para conocer y saber lo que se dice de la actuación y la actividad del Ministerio.
8: No, ministro, no. Mira, acabamos de leer que también interesaba clasificar la opinión de los periodistas sobre el independentismo, la amnistía, el PSOE, Pedro Sánchez. No era solo de interior. Claro. Las asociaciones de periodistas dijeron en un comunicado que esto no es compatible con el Estado de Derecho. No es compatible el Ministerio del Interior con el Estado de Derecho, ojo. Y veremos si esto no escala judicialmente, ¿eh?
0: Algunos podremos decir que corrimos delante de Marlaska. Otra de las noticias del día son los resultados catastróficos de España en el informe Pisarreque.
8: Es el estudio que evalúa los sistemas educativos en diferentes países. Leo en El Mundo que España se desploma en todas las disciplinas y los expertos lo achacan a las pantallas, a la pérdida de exigencia. En este periódico también apuntan a la pérdida de interés de los padres en la escuela, ojo con eso. Abre con ello El País. La educación toca fondo. En su editorial advierte de que España ha recibido un número elevado de niños inmigrantes que no dominan la lengua y llegan con carencias educativas. El director de La Vanguardia, Jordi Juan, añade que los aprobados regalados que permiten pasar de curso tampoco ayuda.
0: Hombre, el desplome es global en todo el mundo, pero hay enfoques que apuntan directamente al fracaso de la LOLOE, que es la reforma del gobierno de Sánchez.
8: El más contundente en ese sentido es el editorial de La Razón, bajo el título Sánchez destroza todo, también las aulas. Aunque luego admite que el disparate de 8 leyes educativas en 40 años no ha contribuido a desarrollar la educación. ¿Cuántas cuestiones, Jorge, de Estado han dejado de ser de Estado en este país? ABC titula su editorial El valor del esfuerzo y opina que el debate no debe reducirse a una disputa partidista sobre la LOMLOE, pero obliga a revisar si era más ideológica que pedagógica. Y a modo de conclusión me quedo con el editorial del Español, que dice así: la catástrofe de los resultados de PISA pone en jaque el futuro de España.
0: Es evidente. Y el otro punto informativo, Reque, estuvo en el Supremo por la llamada ley de nietos, en concreto su incidencia electoral.
8: Y es importante ese matiz que haces, Jorge, porque la ley de nietos da la nacionalidad española y, por tanto, el derecho al voto a todos los descendientes de exiliados por la Guerra Civil. Pero lo que se discute es una instrucción que se aprobó después que amplía ese derecho hasta los descendientes de exiliados hasta 1955. Y claro, eso ya incluye a los que emigraron quizá por causas económicas. El Tribunal Supremo lo que hizo ayer es dejar en suspenso la posibilidad de que puedan votar, pero no la cuestión de la nacionalidad. Es una medida provisional hasta que la sentencia sea definitiva. Y El Mundo cita fuentes del alto tribunal que estiman que habrá sentencia antes de las elecciones.
0: Pues veremos. Para terminar, Reque, una foto sobre la crisis en Ceuta.
8: Foto con mucha carga simbólica. Me sorprende que no sea la foto de ABC. Sí lo es del País y del Correo, por ejemplo. El rey con uniforme militar junto a la ministra de Defensa, los altos mandos militares y el comandante general de Ceuta para analizar la situación de la ciudad. Y termino con un dato del Faro de Ceuta. El gobierno dijo ayer por boca del mando único que 4.500 inmigrantes han regresado de forma voluntaria a Marruecos desde el 10 de agosto. Claro, yo te recuerdo, Jorge, que Marlaska dijo el 13 de agosto que quedaban 5.000 en la ciudad. Entonces, ya estaría, claro, ¿no? Bueno, pues el gobierno también dijo que esperan habilitar hasta 6.000 plazas de acogida, como para fiarse de los datos de Marlaska.
0: Parece que Marlaska se ha presentado también al informe PISA y lo ha suspendido. Hasta las 7:30, Reque.
8: Un abrazo, Jorge.
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0: 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Alberto Herrera, buenos días.
18: Amigo mío, muy buenos días. Oye, estoy muy triste y replanteándome todo.
0: ¿Por qué?
18: Una familia entera dedicada a hablarle a la gente y ni una mención en el informe, ni Carlos Herrera, ni Marido Montero, ni... Yo espero que haya un anexo o algo, porque, en fin...
0: Hay que pedir una segunda edición, ¿no?
18: A Sid George. Bueno, en fin. A ver, durante un montón de años, Jorge, cuando hemos hablado de la brecha digital, la cosa era bastante fácil de entender. Había gente con ordenador, internet y gente que no tenía. Esa brecha se ha... El 98% de gente tiene hoy internet. La brecha ahora es distinta. Casi el 80% de jóvenes españoles de 16 a 24, quédate conmigo, 16 a 24, utilizan inteligencia artificial. Pero entre los que tenemos 30 y 60 años, el porcentaje baja al 30%. La diferencia es interesante porque uno podría pensar, oye, pues muy bien, los jóvenes están entrando antes que nadie en una tecnología que probablemente van a utilizar toda la vida, y eso es verdad. Pero ayer, viendo los datos, me preguntaba, ¿para qué están utilizando exactamente la inteligencia artificial? Entre los 16 y 24, para estudiar. Y el informe PISA de ayer permite ver un poco mejor qué significa esto. La utilizan para investigar un tema, resumir un texto, redactar trabajos. Y aquí aparece la paradoja, porque el PISA es desastroso. Y la OCDE hace una advertencia interesante, que es, los alumnos mejores en clase tienden a ser los que menos utilizan la inteligencia artificial. Ojo, esto no demuestra que empeore los resultados. De hecho, cuando se utiliza bien para aprender y el alumno se le enseña a evaluar lo que responde y tal, puede ayudar. El problema es otro. Una cosa es pedirle a una máquina, explícame esto, que no lo entiendo, y otra, resúmeme las 20 páginas que tenía que leer. Pues la educación tiene una cosa bastante incómoda, que tienes que leer, escribir, resolver un problema, equivocarte, volver a empezar.
0: Memorizar incluso, de vez en
18: Exactamente.
0: Cuando.
18: Exactamente. Y sigue conmigo leyendo los datos, que termino rápido. Resulta que llegamos a la vida profesional, cuando ya sabemos leer, escribir, calcular y todo eso, tenemos entre 30 y 60 años y prácticamente todavía no la utilizamos en el trabajo, cuando podría mejorar muchísimo nuestra productividad. Solo el 20% de las empresas españolas la han incorporado y las pymes un 10%. O sea que la brecha digital ya no es simplemente entre jóvenes y mayores, es más interesante o preocupante. Estamos utilizando mucho la IA en la edad en la que todavía tenemos que construir capacidades y bastante menos cuando podríamos utilizarla para multiplicar las capacidades que ya teníamos, claro. ¿Sabes?
0: No, es que no hay que demonizar la tecnología, pero tampoco podemos hacer que sustituya nuestras capacidades naturales, porque entonces claro. Sí, entonces pasa, lo que dice PISA. Pues es interesante, Alberto, un abrazo.
18: Un abrazo, amigo.
0: Hay expresiones coloquiales que inventa una generación y que luego pueden variar con el paso del tiempo. La palabra cambia, pero el concepto permanece. Lo que siempre hemos conocido como pagafantas, los más jóvenes hoy lo identifican con la friendzone. Viene a ser lo mismo, estar siempre dispuesto a pagar la ronda y esperar una recompensa que nunca llega. Y es una actitud que también se puede rastrear en el gobierno. Sobre ello reflexiona nuestro traficante de palabras de los miércoles, Alfonso Usía. Alfonso, buenos días.
19: Buenos días, Jorge. El pagafantas existe en España desde mucho antes que inventáramos la palabra. El pagafantas no es un nombre, es una institución, una forma de relacionarse basada en la esperanza de que después de pagar suficientes copas, taxis y favores, algún día llegará una recompensa que jamás estuvo encima de la mesa. España, que ha dado conquistadores místicos, pícaros y poetas, parece haberse especializado también en esto. Hoy somos todos un poco pagafantas. Los españoles somos pagafantas de Sánchez cuando pagamos la ronda. Las comunidades autónomas son las pagafantas de los independentistas, que beben encantados mientras continúan pensando en marcharse. La oposición es el pagafantas de los partidos que andan ahí en los extremos y estos, a su vez, son los pagafantas de una pureza ideológica que dejaron en el ropero. Pero luego está Marruecos. Ahí hemos alcanzado el doctorado en pagafantismo. Rabat descubrió hace tiempo que en España tiene las fronteras del cuco, el corazón de una ONG y la cabeza de... No tiene cabeza. Ellos dejan el problema migratorio en nuestro nido y nosotros ponemos comida, cama, funcionarios, presupuesto y hasta agradecemos su colaboración. Marruecos ni siquiera necesita pedir otra ronda. Sabe que seguimos pagando. Sánchez, tan gallito dentro de casa, acaba sujetándole el bolso a Mohamed VI y por eso el camarero ya ni pregunta. Pone la cuenta a nombre de España.

0: pequeño de los Hip. Aprendió mucho de su hermano mayor.
1: De Barry.
0: Y durante algún tiempo estuvo, era el cuarto Bee Gees, realmente, porque estaban Robin, Maurice y Barry, y sacaban a Andy. La mala vida frustró a un buen artista que además las volvía locas.
1: Ya te digo, es que con este tema...
2: El falsete de los Bee Gees.
1: Total, este chaval.
2: Legendario.
1: Con 19 años debutó y, por cierto, Barry le escribió esta canción en 20 minutos, en un encuentro de Bermudas. Ojo, ¿eh?

0: la mala vida, porque bueno, pues las adicciones le llevaron por muy mal camino y murió con solo 30 años, en el año 1988.
1: Pues ahora, damas y caballeros, vamos a la mala vida. A las 7 de la mañana, siempre me dicen, ¿por qué dicen las 8 cuando van a dar? Porque es que así creo la confusión, ¿eh? Y hay gente que se confía y luego llega tarde, ¿sabes? Y eso es maravilloso. Ingeniería social. Bueno, no, que van a dar las 7. Un momento.
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1: Señoras, señores, me alegro, buenos días. 9 de septiembre. Ojo con las fuertes lluvias y tormentas. Área mediterránea, básicamente, desde Almería hasta Cataluña, también Baleares. Y baja los termómetros. Hombre, el Valle del Guadalquivir, Murcia, Canarias, no. Ahí se queda la cosa más o menos como estaba. Bueno, intratable el Betis. Literalmente intratable. En la Champions comenzó a lo grande remontando frente al Lille francés, ganó 2-3. El Madrid ganó al Inter y el Villarreal cayó 3-2 en Dortmund. Bueno, hoy le decía a las 6 de la mañana hay tres cosas fundamentales. Una tiene que ver con el Supremo, otra con el informe PISA y otra con los informes de inteligencia y seguridad que dice el gobierno que desclasifica y que hoy va a publicar. No tengan ustedes ninguna duda que los informes que publica van a ser informes a favor de obra. Suficientemente vagos. Los agentes del CNI los califican de burdos, selectivos. Y claro, para justificar la inacción, desidia, torpeza y otras cosas peores del gobierno. Así que échenle poca cuenta a esos informes. Échenle mucha cuenta a lo que ha dicho el Supremo, que ha puesto coto momentáneo a las trampas de Sánchez. Ha suspendido cautelarmente la inscripción en el censo electoral de los nuevos nacionalizados por la ley de nietos. Sí, el que está nacionalizado, nacionalizado queda. No se le quita la nacionalidad. Lo único que se decide es si pueden ser incorporados al censo o no. El Supremo no cuestiona la nacionalización de los hijos o los nietos de los que salieron de España entre el 36 y el 55. Ya saben ustedes que Sofía Puente, que es una directora general de Seguridad Jurídica, que me dirán si eso es un cargo suficiente para retocar una normativa de una importancia tan clave como esta. Dijo que todos los que salieron del 36 al 55 pueden considerarse hijos del exilio, víctimas del exilio por la represión, etcétera, etcétera, etcétera. Cosa que no es cierta, evidentemente. La ley limitaba el proceso de nacionalización. Pero el gobierno decidió ampliarlo de tapadillo en busca de potenciales votantes. Eso lo denunció Europa y Vox. Y el Supremo ha dicho, muy bien, déjenmelo estudiar, mientras tanto suspendo cautelarmente. Si mañana se convocan elecciones y el Supremo no ha decidido, estas personas, centenares de miles de personas que tienen un arraigo nulo en nuestro país, no podrán votar. Ahora, ¿cuánto puede tardar el Supremo en dictar una decisión definitiva? Pues ya veremos. Al gobierno le corre mucha prisa. ¿Por qué? Pues porque si en cualquier momento hay elecciones, quieren contar con esos 2-3 millones, 2,5 millones de personas que a lo mejor cree el gobierno que van a votar al PSOE. Vaya usted a saber a quién van a votar. Estábamos ante un incremento irregular del censo electoral, que ha sido suspendido. Era la típica trampa del sanchismo. Y de momento el Supremo lo que ha hecho ha sido poner coto a la trampa. Escuchen ustedes a Gracita Bolaños.
0: Que es una decisión de enorme trascendencia, porque estamos hablando de suspender el derecho de voto de miles de españoles, y por eso le pido respetuosamente al Tribunal Supremo que cuanto antes, lo antes posible, y en todo caso antes de los procesos electorales de 2027, resuelva el fondo de esta cuestión, porque estamos hablando de lo más sagrado que hay en democracia, que es el derecho al voto.
1: Claro, claro. Como que vosotros tenéis un respeto por lo más sagrado en democracia, y sobre todo tu jefe. En una democracia cualquier sombra de duda sobre el proceso electoral debe ser erradicada. Y vosotros, tú, Gracita, y tu señorito, sois especialistas en meter la mano manchada encima de las normas. Entonces, bueno, que se dé la prisa que requiera el Supremo, pero que lo estudie bien. Y el otro asunto, ya le decía, era el informe PISA. El informe PISA, ese informe que evalúa el grado de conocimiento, de educación, de materias determinadas de los estudiantes de un país. El sistema educativo español vive una debacle en el último informe PISA. Los alumnos españoles obtienen los peores resultados de la historia en lectura, matemáticas, ciencias. Estamos 2 años por detrás del Reino Unido. Este informe que dice que el que estudia hoy cuarto está a nivel del que hace 20 años estudiaba segundo o 25 años. La ley CELA, sí, la ley CELA pues, fomenta la burricie porque es una ley realmente espantosa. Bueno, como la ministra que el gobierno tenga en su inodoro. Bueno, lo tiene la embajada del Vaticano, o sea que ya me explicarán ustedes. Pero claro, las diferentes leyes, esto no la tiene toda la culpa CELA y no tiene toda la culpa Sánchez, eso ya viene de atrás, desde bastante atrás. En función de una supuesta búsqueda de la equidad, especialmente la LOMLOE, esta ley CELA, dinamitó el esfuerzo, rebajó la exigencia, facilitó la titulación. Pero si un burro con 6 suspensos puede obtener su título perfectamente de bachiller, el de la educación básica, la ESO, la ISI, la USU. Y ahora pagamos las consecuencias. Cada año hay más alumnos rezagados arrastrando asignaturas, no se motiva, etcétera, etcétera, etcétera. ¿Por qué? Bueno, pues por culpa de esa plaga, de esa maldita plaga de los psicopedagogos. A quien Dios confunda. Lo siento si usted es pedagogo y me está escuchando, pero usted es corresponsable de que tengamos la burricie general instalada en unos niños muy felices, eso sí. Aquí lo que ha creado un parque de gandules, literalmente. No saben leer. Desde luego no saben entender un texto largo. Cuando un texto pasa de 200 palabras, ya se pierden. O sea, saben leer mensajes de WhatsApp mal escritos. Y eso que se han maquillado las pruebas, en Cataluña especialmente. Bueno, no pasan de un par de párrafos. Es decir, chavales que a los 16 años no entienden lo que están leyendo. Ya no hablemos de matemáticas, no hablemos de otras cosas. Aquí la risa va por barrios, porque la Comunidad de Madrid y la de Castilla y León están por encima. Están por encima de las demás, desde luego muy por encima de Cataluña. Que además ha maquillado, como les digo, debidamente esas pruebas. Claro, ¿qué es lo que ha pasado? Que se ha dado más importancia a las actitudes que a los suspensos. No, pero es que el niño tiene mucha curiosidad por aprender, como dice la ministra esta de Tolón, la de Educación. Pero ¿cómo que la actitud? Sí, no, son muy inclusivos y muy curiosos, tienen curiosidad por aprender. Con la curiosidad solo no se va a ninguna parte. Sin sacrificio, sin mérito, sin recompensar el mérito. Es decir, que obtengan la misma titulación uno que ha suspendido 4 asignaturas, que uno que ha sacado excelente en esas asignaturas, es una estafa. No se estudia, no se premia el mérito y tanto no querer frustrar a los muchachos, les hacemos unos ignorantes. Es decir, no son tontos de nacimiento. Les hacemos tontos. Con leyes como la de la señora Cela y otras anteriores que también iban bien para ir en barco. De esto hablaremos mucho esta mañana, si les parece. Y demás cosas que ya nos adelanta ahora Pilar Cisneros.
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4: ¿Qué tal, Carlos? Buenos días a todos. La gerente del PSOE, Ana María Fuentes, declara hoy como investigada ante el juez Pedraz por el caso Leire Díez. El magistrado trata de esclarecer su posible participación en la trama elaborando facturas falsas para pagar a la supuesta fontanera. Y en las últimas horas ha trascendido una reunión entre el rey Felipe VI y la ministra de Defensa, Margarita Robles, en Zarzuela. En ella se abordaron cuestiones militares sobre Ceuta. Este encuentro tiene especial interés porque el papel de el ejército durante la crisis ha estado muy marcado por las directrices del gobierno. Y la Guardia Civil ha detenido a tres hombres por su presunta implicación en el tiroteo de Isla Cristina del pasado 16 de agosto, en el que murieron tres personas. A los arrestados, que tienen entre 24 y 36 años, se les imputan delitos de asesinato y pertenencia a organización criminal. La investigación sigue abierta y no se descartan nuevas detenciones. Y en el partidazo de COPE está jugando Carlos Alcaraz. Daniel Asenjo.
5: Cuartos de final del US Open, Pilar, y enfrente un peligroso Ben Shelton. Hasta Nueva York nos vamos, Ángel García.
6: Lo está pasando muy mal Carlos Alcaraz en esta Arturas a la 1 y 11 de la madrugada aquí en Nueva York. Ganó el primer set sufriendo muchísimo, pero lo sacó en el tiebreak 7-6 y a partir de ahí 1-6 y 0-2 para Ben Shelton, que le ha ganado 8 juegos seguidos a Carlos Alcaraz, aunque ahora sí el español tiene 2 bolas de break para intentar cortar esa racha y volver a engancharse al partido. No está bien de cabeza, no está bien de tenis, necesitamos la versión heroica de Carlos Alcaraz si queremos verle en semifinales.
5: En la Champions ayer debutaban 3 equipos españoles y ganaron 2. El Real Madrid 2-1 al Inter con goles de Mbappé y Valverde en 2 fallos garrafales del conjunto italiano, que en líneas generales fue mejor que el equipo blanco. Importante triunfo del Betis en Francia, 2-3 al Lille con doblete de Marc Bartra, y peor le fue al Villarreal, que perdió 3-2 ante el Borussia Dortmund. Hoy es el turno del Barça, a las 7 menos cuarto recibe al Feyenoord y a las 9 el Atlético de Madrid visita al Liverpool. Y en la Vuelta a España, hoy puedes hasta bajar a la puerta de casa, Carlos, para ver el final, porque la etapa 17 acaba en Sevilla.
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1: La noche nos deja un nuevo susto en Ceuta con un incendio forestal en el Monte de la Tortuga, llamas visibles desde el centro de la ciudad. Allá es una zona donde acampan parte de los emigrantes, inmigrantes, llámenlos como ustedes quieran, pero bueno, los invasores, que aún permanecen en la ciudad autónoma. La buena noticia es que los bomberos han podido controlar el fuego. En Ceuta sigue Íñigo Palomar. ¿Qué tal? Buenos días, Íñigo.
37: ¿Qué tal? Buenos días. Pues fue el susto de la noche, de última hora. Nos subimos rápidamente al Monte de la Tortuga porque desde el centro de la ciudad incluso se veían las llamas que finalmente fueron sofocadas a eso de las 10:30 de la noche. Ardieron unos 8.000, 10.000 metros cuadrados en una zona donde lo cierto es que proliferan los asentamientos de migrantes que durante las noches pues hacen fuego para cocinar y para calentarse. Ese fue el capítulo final de un día en el que los niños ceutíes volvían al colegio y lo hicieron en un escenario del todo insólito y casi distópico que se va a repetir esta mañana también entre militares y policía, aunque hay padres que me han contado que en sus centros pues no han percibido ningún tipo de seguridad y eso ha provocado que hoy sus hijos pues hayan decidido que se vayan a quedar en casa. Esto es lo que me contaba, por ejemplo, Nabil.
10: Yo a mi hija no le voy a traer al colegio mañana porque nos han prometido una cosa de que vamos a tener presencias policiales y todo es mentira. Yo he llegado aquí a menos 5 y acaban de venir los militares. Ellos yo sé que no tienen ninguna culpa, pero estoy muy decepcionado. Yo he traído a mi hija a las 9:20 y no había ninguno.
37: Bueno, veremos qué presencia y qué grado de absentismo hay hoy en los colegios ceutíes y también veremos si se acelera los trabajos de filiación de los migrantes, como prometió Marlaska, pues para que puedan ser devueltos a sus países de origen.
1: La historia del día la trae MJ.
4: Hablar delante de mucha gente impresiona, pero a Guillermo Gracia parece que no tanto. Tengamos en cuenta que está más que acostumbrado a subirse a un podio. Lo ha hecho 27 veces como campeón del mundo y 10 veces como plusmarquista mundial de natación adaptada. Hombre, es verdad que desde los 3 años lleva metido en una piscina, pero recoger la medalla de tu región de Extremadura no lo hace todo el mundo con este aplomo.
11: Aunque hoy sea yo quien sube a este escenario, esta medalla no es solo mía, tiene muchos nombres y apellidos. Por eso, el primer gracias es para mis padres, Jorge y Lorena, y para mis hermanos, Mauro y Fabio. Vosotros sois mi punto de apoyo, mi refugio y mi motor. Gracias por estar siempre a mi lado en los días buenos y sobre todo en los días difícil.
4: Los que hacemos este programa sabemos lo que impone el Teatro Romano de Mérida y ahí fue donde Guillermo recibió la medalla que le distingue como extremeño ilustre. Ayer era el día de esa región hermosísima, algo tímida, que tiene entre los suyos a este muchacho tan salaíno y tan bonitino.
11: Esta medalla va para todas las personas que luchan cada día en Extremadura por alcanzar sus sueños, tengan el tamaño que tengan. Y quiero terminar con la frase que presenta mi manera de afrontar la vida. Mi capacidad es mayor que mi discapacidad.
4: Pues no nos extraña nada esa ovación porque estuvo soberbio. Su candidatura partió de su club de natación, los Delfines de Cáceres, y desde ahí quiere ganar una medalla en los Juegos de Los Ángeles. Qué bonita va a quedar ahí esa bandera tricolor.
1: La primera opinión del día la trae Antonio Naranjo. Buenos días.
12: Señora Herrera, buenos días. Pues tenemos que seguir hablando del varapalo del Tribunal Supremo al que te referías, a la llamada ley de nietos que coló por la puerta de atrás con una instrucción casi a escondidas y sin pasar por el Parlamento la nacionalización de cientos de miles de descendientes de españoles sin ninguna relación ni interés conocido por España ni con el exilio, que era la causa original para lograr el DNI. Bueno, el alto tribunal no discute la concesión de la nacionalidad, pero sí la del derecho a voto, que hubiera engordado el censo por lo menos hasta los 2,5 millones de personas y puesto en solfa hasta 23 escaños en las próximas elecciones generales ya. Bueno, el caso es que con la excusa de hacer justicia con los descendientes de la guerra, que nadie había discutido, se coló a cualquiera que tuviera un abuelo español en los años 30 del siglo pasado y se hubiese marchado voluntariamente, y se anularon las circunstancias de arraigo y vinculación a España que ya concedían derechos. Todo sustituido por la creación exprés de un sospechoso extra de votantes que ahora no podrán decidir quién será el presidente de un país al que en muchos casos no saben ni situar en el mapa. El Supremo, una vez más, Herrera, ha sido el garante de la democracia.
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0: Un nuevo incendio vuelve a azotar a la Sierra Oeste de Madrid. Ayer por la tarde se desató un fuego cerca del municipio de Santa María de la Alameda, en el puente del río Cofi, un incendio que obligó a confinar a la población de La Paradilla y de la urbanización de La Estación. Por suerte, gracias a los trabajos de los equipos de extinción, ya se ha levantado el confinamiento. Eso sí, permanece cortada la M505 entre Paradilla y el puente. Precisamente en ese punto se ha rescatado a tres operarios que estaban trabajando sobre una plataforma encima de la zona incendiada. A estas horas, aunque continúan los trabajos y la evolución es aparentemente favorable, están muy pendientes del comportamiento del viento que podría empeorar todo este incendio. Eso sí, la lluvia que se espera hoy podría colaborar en apagar las llamas. Soy Sofía Carrillo, estás escuchando Herrera en COPE, es miércoles 9 de septiembre. Los termómetros marcan 20 grados en la Puerta de Alcalá y la Comunidad de Madrid ha pedido a la delegación del Gobierno la repatriación de 134 menores conflictivos que acumulan 268 denuncias, entre ellas 6 por delitos sexuales, una petición que se viene haciendo desde marzo del año pasado y que ahora ha reiterado la consejera de Familia y Asuntos Sociales, Ana Dávila. Lo ha hecho en una carta remitida al delegado del Gobierno, en la que denuncia que siguen sin iniciarse los expedientes de reocupación familiar y que 53 de esos menores ya son mayores de edad. Paula Martín.
5: Se trata de menores que acumulan en total 382 incidencias y 268 denuncias. Todos los casos han sido estudiados de forma individualizada por los servicios técnicos de protección y Ana Dávila, consejera de Familia, defiende que el regreso con sus familias responde al interés de los propios menores.
6: Por eso consideramos que lo mejor es que estos menores se reunifiquen en su entorno familiar y, de no ser posible, que se trabaje con los sistemas de protección de sus países para poder trabajar en un entorno que no sea el entorno que se ha generado aquí.
5: La consejera denuncia que esta situación está provocando que algunos de estos jóvenes alcancen la mayoría de edad sin que se haya resuelto su situación.
0: Son las 7 y 22, vamos a ver cómo se circula por Madrid.
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0: ¿Cómo se circula hasta ahora por las carreteras de la región? Dirección General de Tráfico, Marta Míguez, buenos días.
18: Muy buenos días, ¿qué tal? Arranca la jornada de miércoles y ya van a encontrar retenciones en los accesos a la capital por la A1, a su paso por el Molar y San Sebastián de los Reyes, A2 en Torrejón, A4 en Pinto y Butarque, A42 en Parla y Getafe, la A5 en Alcorcón, A6 en Majadahonda y M607 en Colmenar Viejo. Además de tráfico intenso también en la M40, en los tramos habituales de Vicálvaro y Coslada, sentido A2, Villaverde hacia la autovía de Córdoba y también en Barrio de la Fortuna, Pozuelo del Arcón y Monte Carmelo, todo ello en sentido norte hacia la A1.
0: Y enseguida hablamos de la nueva campaña para intentar evitar las novatadas.
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0: Si has salido ya a la calle, te habrás dado cuenta de que ha cambiado el tiempo. Día gris y bastante más fresco en Madrid. El cielo estará nublado y se esperan lluvias durante la mañana, tiempo que poco a poco irá mejorando y por la tarde tendremos más claros. En la capital las temperaturas se moverán entre los 14 y los 26 grados.
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0: Coincidiendo con la llegada de miles de nuevos estudiantes a la capital, la Universidad Complutense y la Asociación de Colegios Mayores de Madrid han lanzado por quinto año consecutivo su campaña contra las novatadas. Recuerdan que pueden causar humillaciones, riesgos para la salud y sanciones graves, incluida la expulsión. Aunque han disminuido un 80%, la vigilancia continúa. La campaña ofrece herramientas anónimas, como un QR que comunica directamente con el vicerrectorado para denunciar situaciones que afecten a la convivencia, junto a medidas normativas, apoyo psicológico y refuerzo policial en los primeros días de curso. El objetivo es que los estudiantes no se sientan solos. Rosa María de la Fuente es vicerrectora de estudiantes de la UCM.
8: Cada vez que nos transmiten algo, tomamos nota, vemos, investigamos, observamos, ¿no? Trasladar que no están solos, que es una de las cosas que les hacen creer, que no van a tener amigos, que están solos, que ellos son los que hacen las novatadas, son los que controlan el colegio. Nada que ver. Todo lo que queremos transmitir es eso, que estamos todos aquí.
0: Y te cuento además que la Guardia Civil ha detenido a un hombre de 33 años, trabajador en un hipermercado de Collado Villalba, por robar 1.422 botellas de alcohol que equivalen a 17.000 euros. Un responsable de turno de almacén que sacaba las botellas para venderlas a tiendas de alimentación de Cerceda, Becerril de la Sierra y Fuenlabrada con dinero en efectivo. Mario Iraola es el portavoz de Comandancia.
9: Extraía los productos del interior del almacén por lugares distintos a los utilizados de manera habitual, que logró detener al principal investigado y a tres supuestos receptadores, consiguiendo además recuperar mercancía por un valor de 11.000 euros, un vehículo y dos furgonetas que utilizaban para el transporte de los productos.
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4: Pues estamos en el tiebreak, el super tiebreak del quinto set para el pase a las semifinales entre Shelton y Alcaraz. Nos vamos hasta Nueva York, allí está Ángel. ¿Cómo estás, Ángel? Cuéntanos.
5: Toca sufrir, Bustos. Un par de errores que no tocaban, uno con la derecha, otro con el revés de Carlos Alcaraz, y se pone Ben Shelton 6-7 arriba. Él a 3 puntos de la victoria, nosotros a 4. Servicio para Carlos Alcaraz, que tiene 2 servicios. La derecha de Carlos, presionando el revés de Shelton, siempre intentando... ¡Ay, se lo ha echado! Vaya derecha de Carlos, que ha cometido 3 errores cuando no tocaba. 6-8, nos queda un servicio y luego tendrá 2 saques Ben Shelton para cerrar su pase a semifinales. Ha cometido un error grosero ahora Carlos Alcaraz, igual que los 2 anteriores. Le ve un poquito tenso, un poco nervioso, se le nota la inactividad. Insisto que físicamente lo ha pagado. Después de estar 4 meses parado, es el hombre de los sets definitivos. Ha ganado 15 de los 16 que ha jugado. Pero aquí está en el alambre. 6-8 para Ben Shelton. Bota Carlos Alcaraz, que tiene un servicio más. Vamos a poner el 7-8 y luego ya pensaremos en un mini break. Bueno, el servicio de Carlos. El resto de Shelton es malo. La derecha de Carlos es buena. Quiere subir a la red. A ver esa volea. Buenísima. Buenísima para hundir la bola. Bien. Y la baja Carlos fácil. 7-8. Vale. Hay que romper o romper uno de los 2 servicios de Ben Shelton si queremos estar en semifinales. 7-8 para él.
6: Saca muy bien Shelton,
7: de los grandes sacadores del circuito.
5: A las mil maravillas. Zurdo y con muchísima potencia. Lleva 7 aces, 2 dobles faltas. Es verdad que el segundo servicio se lo estamos mordiendo bastante. Hemos ganado, insisto, el 44% de los puntos con ese segundo saque. Con el primero es mucho más difícil, el 31. Va a servir Ben Shelton. Se queda en la red del primero. Venga, venga, venga, que vamos a jugar con segundo. Aquí casi es una moneda al aire. Casi un 50% de opciones para Carlos Alcaraz de romper el servicio de Ben Shelton. Aunque solo sea un mini break, se mete Carlos al revés. ¡Ay, se ha marchado! El resto de Carlos se marchó por poco. 7-9, 2 bolas de partido, 2 bolas de semifinales. Para Ben Shelton, 2 bolas de eliminación. Para Carlos Alcaraz. Se vuelve loca la gente en esta Arturas.
7: Nos están yendo
5: llevan
7: largas,
5: desde 2003.
7: Y los reveses, Angelito.
5: No está jugando un buen Super Tigre. Lo jugó Estelar en Roland Garros y aquí no lo está jugando bien. Pero venga, vamos allá. Sirve Ben Shelton. Es buenísimo el servicio, nada, un ace, se acabó. Ace de Ben Shelton, que elimina a Carlos Alcaraz a las 3:33 de la madrugada en Nueva York, después de una batalla de 4 horas y media, jugó mejor el Super Tigre que el estadounidense, que sueña con devolverles el título. Nada menos que 23 años después de que lo hiciese Andy Roddick, eliminado Carlos Alcaraz, llegó hasta donde la inactividad le permitió, lo peleó absolutamente todo, pero acabó cediendo ante Ben Shelton, eliminado Carlos Alcaraz, que no va a revalidar el título del US Open que ganó el año pasado.
4: No pudo ser, Ángel. Bueno, ¿qué se le va a hacer? Esperemos que continúe su recuperación. Abrazo grande.
5: Un abrazo, chicos, escucho.
4: Bueno, pues eliminado Carlos Alcaraz. Es verdad que acusa esa inactividad, pero no se puede decir que lo suyo no sea absoluta excelencia deportiva. No pueden decir lo mismo los examinados por el informe PISA en otras materias que no son el tenis, como las matemáticas, o como la ciencia, o como la comprensión lectora. Son tan graves los resultados de esta edición del informe PISA, son tan desastrosos, que merece la pena que sigamos profundizando en su análisis. Es que son nuestros peores datos desde el año 2000, que es cuando se empezó a hacer este informe. Es decir, que son peores los quinceañeros de 2026, saben menos que los del año 2000. El dato más demoledor es que nuestros jóvenes apenas tienen comprensión lectora. Solo un 2% de los alumnos de entre 15 y 16 años son capaces de leer textos largos y complejos. El 2%. O sea, el 98% no entiende lo que lee. El 98% de los alumnos de 15 años no entiende o le cuesta leer un texto de más de 400 palabras. O sea, un folio y medio. Y otro ejemplo del desastre del que estamos hablando. Un estudiante de 15 años, español, tiene la misma comprensión lectora que un británico de 13. O sea, 2 años menos de comprensión lectora. En matemáticas, desde 2022, que es cuando se publicó el último informe, hemos caído 16 puntos. Eso equivale prácticamente a un retroceso de 6 meses de aprendizaje escolar. Y aquí te pongo otro ejemplo.

0: los alumnos no sabe interpretar, reconocer sin instrucciones directas cómo puede representarse matemáticamente una situación sencilla, por ejemplo, comparar la distancia total de dos rutas alternativas o convertir precios a otra moneda. No sabe. Bueno, la preocupación de la comunidad docente y de los padres ante estos datos es enorme. Por eso quiero hablar ya con Ángela Melero, que es la presidenta de la CONCAPA, de la Confederación Católica de Padres de Alumnos, que nos va a dar su opinión al respecto.
1: Pues claro que nos preocupan, porque cada vez estamos viendo que la calidad va bajando, nuestros hijos van con más deficiencias, estamos viendo cómo el sistema educativo evalúa competencias cuando no tienen conocimientos básicos como es lectura, escritura y cálculo, que son fundamentales para la vida, no solamente para el colegio. Pero si lo único que hacen es evaluar por competencias y no por conocimientos, y vemos que los chicos van pasando aunque no tengan el nivel adecuado para su curso, y encima aplaudimos que los chicos no tienen que repetir cuando no han alcanzado los mínimos, pues el sistema educativo está realmente pues tocado.
0: Pues esa es la opinión de la presidenta de la CONCAPA. Vamos a analizar los datos con quien los vive en primera persona cada día para intentar saber qué está fallando y qué hay que hacer para solucionarlo. Pilar Cisneros, buenos días.
2: Hola, Jorge. Sí, buenos días. Dices bien, con los que lo viven en primera persona, por ejemplo, con Adoración García, Dori, que es profesora de lengua en el Colegio Fundación Caldeiro, donde me encuentro, estoy aquí con ella. Hola, Dori, ¿cómo estás?
3: Buenos días.
2: Es precisamente profesora de lengua de tercero de la ESO, es decir, justo esos alumnos de los que estamos hablando y que son calificados en PISA. Bueno, estamos hablando mucho de lo que ha pasado, ¿verdad?, con esta encuesta, que sé que para vosotros ha sido un mazazo. Dices que tus alumnos no son capaces de concentrarse más de 15 minutos seguidos, ¿es así?
3: En esto la situación ha cambiado muchísimo, efectivamente. Yo llevo aquí en el colegio 37 años y es cierto que hace años tú podías explicar, dedicar una clase entera, impartir conocimientos. Ahora eso es imposible. O sea, 10 minutos, como mucho 15 de explicación, y los alumnos desconectan totalmente.
2: Y luego dices que hay otro problema grave, que es el vocabulario. ¿Qué pasa?
3: El vocabulario. Hay una deficiencia de vocabulario. Estos días anteriores se escuchaba en las noticias que un alumno llega a perder hasta 300 palabras diarias.
2: O sea, no solo es que no ganen, que las pierden.
3: Las pierden, lo cual me alarma, porque teniendo en cuenta ya que utilizan un registro coloquial en el que una de las características fundamentales es la precariedad de vocabulario, no os podéis ni imaginar qué tipo de palabras a veces te preguntan, que dices, pero ¿cómo no pueden saber esto, no? No piensan muchas veces en lo que están diciendo, no filtran la información, y cuando están leyendo, sí he observado una costumbre muy habitual, que encuentran una palabra cuyo significado desconocen y pasan por alto, o sea, pasan de puntillas por la lectura, lo cual es imposible a la hora de profundizar en los contenidos. Se enteran muy superficialmente de la idea. Entonces, distinguir después lo que es una idea principal de una secundaria, pues es todo un logro.
2: Y le habrás dado vueltas y vueltas desde que salió ayer el informe PISA a todo esto. ¿Cuál es la solución?
3: Pues yo ayer cuando lo vi y cuando lo escuché en todos los medios, me sentí fatal. Esto tiene que cambiar de alguna manera, porque yo he vivido tiempos en la educación extraordinarios en los que hemos llevado alumnos del Colegio Fundación Caldeiro y nos han felicitado por los resultados que obtenían en la PAU. Por ejemplo, cosas de esas. Y he llegado a tener una clase con 54 alumnos y el profesor podía impartir su materia perfectamente. Ahora hemos diversificado tanto el tema de la educación, evaluamos no solo por competencias, como hablaba antes la especialista, evaluamos también de otras maneras. También hay conocimientos, hay práctica. Pero ¿qué solución tiene esto? Pues nosotros creo que hacemos lo que podemos, ¿eh?
2: Adoración García, profesora de lengua de tercero de la ESO, gracias por tu opinión, que me parece que ha sido breve, pero súper interesante, ¿verdad que sí, Jorge?
0: Sí,
3: gracias a vosotros.
0: Porque ha visto la evolución, sobre todo Dori, claro, no es lo mismo enseñar en el año 79 que hoy, y por desgracia hemos ido para atrás. Gracias a ti también, Pilar. Me voy a ir ahora a Valladolid, porque allí está Jorge Hernández, que es profesor de matemáticas de segundo de la ESO, en el Colegio Las Teresianas. Jorge Tocayo, buenos días.
4: Hola, buenos días, Jorge. ¿Qué tal?
0: ¿Tú has notado también esa falta de atención, como si les costara sostener la capacidad de concentración también en matemáticas? Llevas 13 años de profesor y habrás visto también ese deterioro, ¿no?
4: Sí, la verdad es que coincido con la compañera de lengua en que, bueno, pues más de una, o sea, sostener una la atención durante más de 15 minutos en una explicación que necesite, pues eso, atención plena, les cuesta. Enseguida, pues eso, ves que a los 10, 15 minutos empiezan a dispersarse, empiezan a mirarse unos a otros, bueno, a hacer otras cosas. Entonces, pues claro, eso dificulta también el que sean capaces de entender lo que les estás explicando, el concepto que les estás explicando y la utilidad, ¿no?, que le podemos dar en el día a día.
0: Junto con la pérdida de capacidad de concentración, digamos que propiciada por el uso o abuso de las pantallitas, o todos los diagnósticos en los que coinciden los expertos esta mañana de análisis, Jorge, es la bajada de la exigencia. ¿Tú lo crees así? ¿Hemos relajado por la legislación vigente los criterios académicos, digamos que la exigencia a los alumnos respecto de lo que pasaba en años anteriores?
4: Yo creo que sí que se ha bajado la exigencia. A ver, yo llevo 13 años de profesor aquí en Valladolid, más otros 5 o 6 años más en otros centros, y sí que es cierto que la exigencia o lo que nosotros podemos exigir a los alumnos ha ido disminuyendo con el tiempo, ¿no? Pues quizá pues porque esos son incapaces de sostener la atención en un trabajo y tener atención plena en lo que están haciendo, pues porque buscan la inmediatez, hacerlo lo más rápido posible y venga, me voy a otra cosa. Entonces yo creo que eso también influye en lo que nosotros les podemos exigir, ¿no? Ahora mismo, pues yo puedo hablar por mí, muchas de mis pruebas pues llevan unas puntuaciones o ejercicios que por lo menos todos los alumnos deberían de llegar al 5, ¿no?, al aprobado, pero muchas veces ves que es imposible. Entonces también hay una disminución de la exigencia, quizá también por nuestra parte, pero también de su esfuerzo y de su capacidad de, digamos, de sacrificio, ¿no?, a la hora de enfrentarse a un ejercicio, a un problema, a una situación de aprendizaje, a lo que le estemos planteando.
0: Una última pregunta, Jorge. ¿Parte de la solución podría ser bajar los ratios de alumnos por clase? Lo digo porque, no sé, pues en mis tiempos éramos 35 en el aula por cada letra, A, B, C, D. A lo mejor ahora, precisamente por esa pérdida de capacidad de concentración, pues hay que bajar la ratio, que haya muchos menos alumnos para que se concentren mejor, ¿o no tiene nada que ver?
4: A ver, las soluciones pueden ser múltiples, ¿no? Yo creo que el tema de la bajada de ratios es interesante, sobre todo para poder atender a la gran diversidad que tenemos hoy en día en el aula, ¿de acuerdo? Ya, bueno, pues tenemos alumnos que tienen dificultades o bien de dislexia, o bien de discalculia, o TDAH, TEAS, ¿no? Entonces, si tú tienes una clase, en mi opinión, de 30 alumnos, en los que tienes varios alumnos con estas casuísticas, la atención que les puedes dar tanto a ellos como al resto de compañeros, pues se ve un poco disminuida, ¿no? Entonces, podría ser una de las soluciones la bajada de las ratios, pero unida a, pues seguramente, otros muchos factores que otros compañeros, pues a lo mejor pueden tener también en mente.
0: Pues Jorge Hernández, profesor de matemáticas de segundo de la ESO en el Colegio de las Teresianas de Valladolid. Ánimo, porque de vuestra vocación funciona y está en dependencia el futuro de las generaciones de este país. Así que confiamos en que estos datos no solo nos desanimen, sino que redoblen vuestro esfuerzo en beneficio de todos. Gracias, Jorge.
4: Gracias a vosotros. Un saludo.
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4: MJ Navarro, ¿cómo estás?
3: ¿Qué tal? Buenos días. ¿Qué?
4: ¿Qué maneras de vivir me traes?
3: Pues nada, voy a ver. Oye, dices que vas a poner lo del informe en tu despacho. Te
4: bueno,
3: recuerdo que aquí
4: policía.
3: No tienes.
4: No tengo, no.
3: No tienes despacho.
4: De, de hecho, me van a cambiar el ordenador de sitio. Necesito mi ficha policial, claro.
3: Claro.
4: Sitio donde pintarla para que
3: es
4: no se me olvide.
3: Es una manera de fardar como otra cualquiera.
4: Claro,
3: ya está.
4: Mi estilo ácido e incisivo.
3: Fíjate. Ayer estuvo Marlaska en Ceuta, recién conocidos informes sobre 281 periodistas y sus tendencias políticas. Se fue a Ceuta y respondió a 3 preguntas. Y claro, hubo mosqueo.
31: El ministro Ángel Víctor Torres.
3: Gracias. Llevamos aquí desde las 7 de la mañana, no puede ser solamente 3 preguntas, si estaba la cosita.
4: Joder.
0: Sí.
1: Es que ¿para qué va, señor?
0: Exacto. Bueno, y ya que estamos en Ceuta, también pasan estas cosas, desgraciadamente.
2: 7 puntos de sutura en la frente. Se han curado en el hospital de Ceuta a este niño de 8 años tras recibir, según el parte médico, un perdigonazo cerca de los ojos por parte de unos desalmados. Su madre nos lo cuenta a través de esta traductora.
5: Cuando empezaron a tirar piedras y perdigones, salió ella de su tienda de campaña gritando que por favor parasen, que hay menores. Y le contesta uno de ellos que me da igual, te mato a ti y a ellos.
2: Su vida no corre peligro, pero el miedo sigue en el cuerpo. La Cruz Roja nos cuentan que ha tenido que atenderle esta noche por temblores que no cesaban en su cuerpo a causa del ataque.
1: Pero vamos a ver, ¿quién le pega un perdigonazo a un niño? O sea, que más allá de que sea marroquí, es un niño.
0: Exactamente. Bueno, pues pasaban en una moto y suelen hacerlo y bueno, este ha sido pues la última víctima, el pobre chiquillo. En fin, que está todavía con los temblores en el cuerpo.
1: Ya.
0: Sobre lo de la ley de nietos y la decisión del Supremo que suspende cautelarmente el censo electoral. Hubo tertulianos ayer aplaudiendo en la televisión.
1: ¿Ah, sí?
0: Sí, sí, sí, sí, pero con emoción. Y el presidente de Justicia Europa, Luis María Pardo, estaba casi en lágrimas.
6: Perdonad la emoción. Gracias a todos los ciudadanos que habéis confiado en Justicia Europa. Gracias a todos aquellos que habéis hecho posible que hoy tengamos un auto de medidas cautelares suspendiendo los efectos de esa instrucción de la ley de nietos. Un abrazo.
0: Bueno, es que es enternecedora esta emoción por parte de esta gente, sinceramente. Bueno, llega al corazón.
1: Para él es un éxito. Lo que pasa es que esto es una cautelar, ¿eh? No sabemos en qué sentido se va a decantar finalmente el Supremo.
0: Claro, claro. Bueno, pues nada, mucho ánimo. Carmen Lomana estuvo anoche con Broncano y descubrió algunas cosas de su personalidad.
7: ¿Alguna vez has consumido el mongi?
1: ¿Eso qué es?
8: ¿Qué es el mongi?
7: El mongi, la seta esta alucinógena.
8: ¿Así lo haces? No, eso no.
7: Sí. ¿Alguna vez te habrás pegado un golpe?
8: Pero bueno, no, pero no con monguis, con esas cosas.
7: ¿Alguna vez le habrás pegado tú a la mandanga?
8: No, yo lo más que he hecho ha sido porritos o marihuana.
0: Se llevó al público de calle, se llevó al público de calle.
1: Bueno, no había contado esa Cristina López de Slipti, nunca.
0: Nunca, ¿no? Por lo que sea.
1: A ver, Tarrera, ¿cómo estás?
9: ¿Qué pasó, tío? Oye, dicen que septiembre es el segundo enero, o sea, el mes en el que más inscripciones hay en los gimnasios. Es el mes de los deportistas de alto rendimiento porque es en el que más se rinde la gente. Entiéndeme. Entonces, cosas de gimnasio.
1: Está 900, petado, el mío está petadísimo.
9: 900-50-60-06. Tú vas al gimnasio.
1: Bueno, bueno, y además ahora te levantan de las. Tú estás en tu máquina y te viene un tío y te dice, ¿te queda mucho? Usted se espera y se va a hacer pesas a otro lado. Pero no me moleste.
9: ¿Pero estás levantando hierro o no?
1: Estoy levantando pesas, sí.
9: Sí.
0: Es que
9: sí,
0: ya bueno, la edad, te conviene.
1: Aquí me han dicho que las pesas son
0: hierro.
1: Más importantes que el cardio.
9: La fuerza, sí. Mucho. Sí, eso, sí, la fuerza muscular.
0: La osteoporosis, Jorge, levanto, que está fechando.
1: Levanto informes, levanto crónicas parlamentarias.
9: La pregunta para los oyentes, desde ya, en el 950-60-06, ¿qué es lo que más le molesta del gimnasio? ¿Qué personaje o qué situación del gimnasio le saca de quicio, ¿no? Esto del personaje más insoportable. Yo hay una cosa que me sorprende cada vez que voy a un gimnasio, ya me ducho en casa, pero esto de ir por los vestuarios con...
1: Sí, con la cosa colgandera ahí, ¿o qué? Sí, sí, sí, es un poco... Falta pudor en el gimnasio, aunque sea el gimnasio de hombres y solo haya hombres, pero hombre, pero yo qué sé, una toallita. Hay gente que se exhibe realmente, ¿no?
9: 950-60-06.
1: Seguimos en Herrera en Cope.
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2: Noticia a esta hora, Jorge Bustos.
4: La crisis de Ceuta está siendo protagonista de la primera sesión de control al gobierno en el Congreso tras el parón veraniego. Alberto Núñez Feijóo ha acusado a Pedro Sánchez de no ser un presidente libre. A la cruda realidad que se padece la ciudad autónoma se ha sumado además un nuevo frente de disputa entre el Ejecutivo y la oposición por la decisión del Supremo de dejar en suspenso algunos efectos sobre el censo electoral de la conocida como Ley de Nietos. Ricardo Rodríguez.
5: Pedro Sánchez ha pretendido huir de la crisis de Ceuta mientras Alberto Núñez Feijóo lo ha dibujado preso de Marruecos. No ha defendido a su país, le ha espetado y su país se lo hará pagar. El líder del PP también ha acusado al presidente de un intento de manipular el censo con la llamada Ley de Nietos. Sánchez ha respondido que roba el derecho al voto.
6: Si Marruecos canta, usted se va. Por eso, usted no es un presidente libre. Ha desprotegido a su país y su país se lo hará pagar. Ponga fecha y nos vemos en las urnas.
7: Puesto que va a haber elecciones en el año 2027, por supuesto. Ustedes quieren robar el principal derecho de ciudadanía, que es el derecho al voto. Nos veremos en las urnas y les volveremos a ganar.
5: A continuación, Pedro Sánchez ha negado a Santiago Abascal que su gabinete esté sometido al chantaje de ningún país, en alusión de nuevo a Marruecos, y ha añadido, a diferencia de usted, yo seré un perro, pero no tengo amo. La Moncloa va a publicar esta mañana en su web los 40 documentos desclasificados fechados entre el 1 de julio y el 1 de agosto, de los cuales ninguno compromete, eso ha advertido ya el gobierno, la seguridad nacional.
4: Entre tanto, el gobierno hace públicos este miércoles 40 documentos secretos relacionados con la entrada masiva de inmigrantes en Ceuta, informes previos a esa avalancha y con los que el Ejecutivo pretende demostrar que no pudo anticipar lo sucedido y que Marruecos no participó en su planificación. Una desclasificación que ha analizado aquí en Herrera en COPE el exagente del Centro Nacional de Inteligencia, Jorge Gómez.
8: Resulta increíble que hablemos de esto hoy, que disponemos de drones, que disponemos de satélites, y de repente 100.000 personas no se enteran de eso, no es creíble. Eso forma parte del relato político, pero que eso es una guerra política que deben de mantener ellos sin meter en la guerra las instituciones.
4: Este 9 de septiembre notamos ya en toda España un cambio notable de tiempo, han bajado las temperaturas, incluso llueve con fuerza en Barcelona y en todo el área metropolitana. Son precisamente estas lluvias torrenciales y las posibles inundaciones, además de los fuertes vientos, lo que ha obligado a suspender las clases en 5 comarcas catalanas, mientras hay retrasos en la línea de AVE Madrid-Barcelona y en 7 líneas de cercanías.
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4: Y no ha podido ser, Carlos Alcaraz, eliminado del US Open tras un partido épico. Dani Asenjo.
9: En cuartos de final se despide el tenista murciano de Nueva York en una auténtica batalla contra el estadounidense Ben Shelton, Ángel García.
10: A las 3:33 de la madrugada en Nueva York y después de una batalla de 4 horas y media, Carlos Alcaraz ha caído eliminado del US Open. Ganó el primer set, perdió los dos siguientes, llegó incluso a vomitar y cuando lo tenía todo perdido, empezó una remontada para morir en la orilla. Ganó el cuarto y en el super tiebreak del quinto acabó perdiendo con 3 errores que no tocaban y victoria para Ben Shelton, que sueña con devolverle a Estados Unidos un gran slam después de 23 años que lo hiciese Andy Roddick. Eliminado Carlos Alcaraz, no revalidará su título del US Open.
9: Este es Carlos Alcaraz hace unos minutos en Movistar.
11: Nos vamos muy contentos, ¿no? Yo creo que todo el mundo la ha podido ver en la pista, ¿no? Hemos salido de la pista sonriendo. Que pierdas, pues nunca es agradable, pero siempre hay que ver la perspectiva de las cosas, de que hemos jugado un grandísimo tenis. Esto es lo que echábamos de menos, las batallas, el ver o intentar pasar por encima al rival cuando las cosas no van bien, intentar buscar las soluciones.
9: Hablamos de fútbol porque ha empezado la Champions. Ayer jugaron 3 de los 5 equipos españoles. Victoria y sufrida 2-1 del Real Madrid ante el Inter de Milán. Courtois acabó siendo el mejor del conjunto blanco. Aún así, Mourinho se queda con los 3 puntos.
12: Mira, si me dices jugar bien y perder, como ha pasado contra el Betis, no quiero. Prefiero jugar mal y ganar.
9: Importante triunfo del Betis en Francia, 2-3 al Lille con un doblete de Marc Bartra y peor le fue al Villarreal, que perdió en Dortmund 3-2. Hoy a las 7 menos cuarto debuta el Barça, que recibe al Feyenoord, y a las 9 el Atlético de Madrid visita al Liverpool. Toda la jornada en tiempo de juego desde las 6:30.
4: La lógica de Mou. 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
13: Muy buenos días, mañana gris y más fresca que ayer en Madrid. Ahora mismo tenemos 20 grados y el cielo está nublado. Se esperan lluvias a lo largo de la mañana, sobre todo en la sierra, aunque según avance el día aparecerán los claros. En la capital tendremos temperaturas entre los 14 y los 26 grados. En cuanto al tráfico, se ha producido un accidente de entrada por la A42 en Fuenlabrada que está generando retenciones. Circula lenta de entrada la A1 en Las Tablas, la A2 en Torrejón, la A6 en Aravaca, la M607 en Colmenar Viejo, lo peor de la M40 en Vicálvaro y Coslada, sentido A2, y en Pozuelo y Montecarmelo hacia la A1. En el interior hay retenciones de entrada por la A1, la N11 en el Nudo Norte y la M607, la A5 circula lenta desde la Avenida de los Poblados, la Avenida de la Memoria desde Cardenal Cisneros y desde la Cuesta de San Vicente hacia la Plaza de España. En la M30 hay congestión desde San Pol de Mar hasta Magrés de Monistrol. 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
3: Septiembre es, junto a enero, el mes en el que más altas hay en los gimnasios. Que más gente dice, oye, venga, vamos a ponernos las pilas, que ya empieza esto. Entonces, yo quiero hoy preguntarle a usted, en el 950-60-06, ¿qué es lo que más le molesta del gimnasio? ¿Cuál es su historia particular en el gimnasio? ¿O qué personaje barra situación del gimnasio le saca de quicio? 900-50-60-06, 950-60-06. Buenos días, con José Antonio Naranjo.
4: ¿No vas a decir hola?
5: Buenos días. No, estoy por retirarte el saludo a ti y a tu padre y dejar la radio porque yo pensaba que era alguien en esta profesión. Y no estoy trabajando en un sitio. No, es que mis dos jefes no están en la lista. ¿Qué? Es que en Radio Morón tenía más repercusión.
3: José Antonio Naranjo está hablando de la lista que ha publicado en exclusiva a Alejandro Requeijo, en la que se reúne, creo, 280 periodistas, en los que no estamos ninguno de esta mesa. Antonio Agredano, bueno, ¿qué tal? Muy buenas.
6: ¿Qué tal? Muy buenas.
3: Hola, María José Navarro,
7: tampoco
3: muy buenas.
7: Tampoco estoy. No sé tampoco, por qué, pero, no. Por lo que sea.
3: Goyo González, muy buenas.
8: No, yo estoy en otras listas.
3: Sí, es verdad. 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
5: Hombre, a mí me lo va a decir.
3: Y además patrocinan los fósforos en Herrera en COPE. John Uriarte.
9: Hola, hola, hola.
3: ¿Qué pasa, macho?
9: Pues yo estoy en las listas más elevadas, las de Donald Trump y estas cosas.
3: Ya lo sé, ya lo sé.
9: Por eso. Y en posibles fichajes de la BBC, de la BBC.
3: Ahora iremos
9: a eso. Pero bueno, antes de nada vamos a hablar de... Hoy estás hablando de gimnasios. Os tengo que dar una noticia, por favor, compañeros, fuera música.
3: ¿Qué pasa?
9: Con mi cambio de horario... A ver. Me voy a apuntar por las tardes.
3: No
9: puede ser.
3: A nadar.
5: ¿Ah? Se me están cayendo los mitos uno a uno.
8: Oye, lo de nadar es cosa seria.
9: Yo sí, me han recomendado para las piernas y estas cosas y tal, y entonces he dicho, me voy a apuntar.
8: Muy bien.
9: Y además, nadar tiene otra cosa, tiene sus otros pesados que otro día hablaremos, pero me voy a evitar ese personaje que te dice para ir con él al gimnasio, que es lo que le pasó al comandante Lara.
10: Ese niño que le dice, papá, he suspendido ese examen de lengua.
9: No, este no es.
3: ¿Lo podemos tener por ahí? Vamos a ver. No lo tenemos.
9: A ver si nos hemos equivocado.
3: Vamos al informativo de John Uriarte.
9: Espera, a ver si están los cortes bien subidos, ¿eh? O tengo que pasaros a poco.
6: No, pero está bien esto.
9: Vale, está bien.
3: Bueno, que el tema de los fósforos en los gimnasios, aunque no haya entrado el chiste, ¿qué es lo que más le molesta del gimnasio? ¿Cuál es el personaje que más le inquieta? Hay muchos personajes.
6: Es que yo ahora mismo no puedo quitarme de la cabeza a John en bañador pegadito y gorro.
3: Bueno, sí, pero claro, el informativo.
9: Bueno, pues quiero hoy dedicar antes de nada esta sección a la audiencia de Herrera en COPE por el mérito que tienen al saber la hora que es cada día. Pese a las indicaciones del líder supremo, Carlos Herrera. Vamos a escuchar cómo, por ejemplo, el lunes arrancaba la semana.
2: Ahora a ver si estamos igual de inspirados a las 8 de la mañana menos una hora, que son las 7 menos una en Canarias, que será las 6. Ya brotean los cálculos.
9: ¿Qué? ¿Cómo te quedas?
3: Lo hace para despistar, para que peguen brincos en la cama la gente, ¿no?
9: ¿Cómo? Y
3: que diga...
9: Que yo estaba escuchándole y decía, ¿pero qué hora es? Y no sabía qué hora era. No,
5: oye, la verdad es que el reloj de COPE Sevilla está mal. Vamos a ver, vamos a decir la verdad.
3: Eso es verdad. Oye, ¿el sabías qué de hoy? Vamos a ver si tenemos esa... Ahí estamos con el ¿sabías qué?
9: No me jodas.
3: ¿Sabíais que...?
9: Pues está mal.
3: ¿Que está mal el qué, John Uriarte?
9: Ah, no, perdón, que le estoy diciendo a nuestro compañero que los cortes están mal. O sea, que vamos a tener que hacer bailes... bailes folclóricos.
4: Vale,
9: bueno, regionales. Pues, voy a ir mandándolo, ¿eh? De todas formas. Señores oyentes, vean lo que pasa en la radio.
7: ¿Cómo vas a estar en la lista de periodistas?
9: ¿Cómo voy a estar en la lista? Lo he hecho para disimular, lo he hecho para disimular.
6: Están los de BBC echándose las manos a la cabeza
4: sí,
6: ahora.
4: Sí, claro, madre mía, cómo empezó esa mañana. En fin, yo les recuerdo el tema del día por si tenemos que empezar a meter llamadas. 950-60-06. Estamos hablando de cosas de gimnasio. Si estás en el gimnasio, qué es lo que le molesta, etc. De todas formas, me puedes contar el sabías qué sin meterme el corte.
9: Sí, eso sí es verdad. Eso te lo puedo contar porque además os va a gustar mucho. ¿Sabías que la lata como envase se inventó en 1810, pero que hasta 1935 no se utilizó para contener cerveza?
4: ¿Qué me estás diciendo?
9: Sí.
4: Oh, interesante, sí. Interesante. Sí.
9: Mira, todo, bueno, ya el ex bebedor de cerveza que nos está aquí presente,
4: sí,
9: Naranjo, te voy a contar. La cervecera americana, igual no has oído esta nunca, Gottfried Kruger Brewing Company, ¿te suena?
5: Kruger, sí. Pues, Freddy Kruger.
9: Claro, por Freddy Krueger, efectivamente. Bueno, pues lanzó en el mes de enero de aquel año la primera lata comercial de cerveza. Descubrieron que era más sencilla de transportar y de mantener. Pero luego también tiene otras propiedades, como todos sabemos, que son mucho más ricas.
4: Vale,
9: Bueno,
4: vamos a ir pasando sección tras sección después del meeting de esta mañana a las 10 de la mañana en la hora de los Mandoya, fósforos. Hoy en ¿Cuánto crees? ¿Cuánto creéis, cuánto tiempo pasa y cuánto gasta de media un turista japonés en España? Me gusta la pregunta. O sea, ¿cuánto tiempo pasa de media y cuánto gasta de media un turista japonés en España, Antonio Gredano?
6: Pasa 4 días.
4: ¿Cuatro días de media de Japón aquí?
6: Sí, sí, 4 días. Porque hace ruta, porque no se queda en España. El que viene de Japón va a otros países de Europa.
5: Pero hace ruta por España.
6: No, una parte por España y después se va a Francia. Entonces, son 4 días y gasta por cabeza 500 euros.
4: 500 euros por cabeza.
6: Estamos hablando de hotel, restaurante y
4: 500 euros 4 días.
6: Y gitanas para poner encima de la tele en Japón.
4: 500 euros 4 días, complicado, ¿eh?
6: Lo he visto yo con muchos sándwiches.
4: María José Navarro.
7: Una semana, 3.000 euros.
4: Una semana, 3.000 euros me pega más.
5: Sí, yo voy por ahí también. ¿Te lo digo en yenes o en...?
4: Como quieras.
5: Yo soy de la opinión de María José. Una semana y voy a poner, por no decir 3.000, 3.100.
4: 3.100. Vale, Goyo González.
0: Yo estoy en los 7 días... Voy a bajar un poquito, para no decir la misma cifra. 2.500 euros.
4: Dale, resuelve. Yo no lo sé, no lo tengo claro.
9: Pues mira, habéis estado bastante cerca, bastante atinados. Vosotros sí, en el tema PISA hubieseis salido bien. A ver, 490 por persona de gasto diario.
7: Diario.
5: Diario.
9: Diario,
7: amigo. Sí.
6: Ah, bueno, claro.
7: Diario,
6: sí, yo decía diario, claro.
9: Sí.
4: Que
9: sí,
4: a ver, 500.
9: Y luego aparte... Sí, y son 5,5 noches aproximadamente, entre 5 y 6 noches.
5: He ganado yo con los 3.100 euros.
9: Y más o menos, sí, 3.000 y pico euros, efectivamente. Pero bueno, para que veáis que la cosa se acerca. De todas formas, hay solo tienen 15 días de vacaciones al año.
4: ¿Cómo 15 días? ¿Los japoneses?
9: Sí, como mucho 20 cuando ya son ya muy muy veteranos en su curro.
0: Se ha dado la vuelta a la tortilla. Hay más japoneses, hay más españoles en Japón últimamente que japoneses en España.
4: ¿Ah, sí?
9: Claro, porque tenemos más vacaciones y vamos para el país. Bueno, nada que ver con el espíritu español, por cierto, Goyo. Aquí lo que prima es estirar las vacaciones. Lo que pueda, vais a escuchar a la voz del becario.
1: Yo llevo ya 2 meses de vacaciones largos. A mí, hasta que no me llegue una notificación donde se me diga claramente se han acabado tus vacaciones, vuelve, yo sigo de vacaciones. Sí que es verdad que no cojo el teléfono, pero es que estoy de vacaciones. Correo electrónico tampoco lo miro. El otro día vi a mi jefe y dos compañeros cómo tocaban el telefonillo y yo enseguida me fui debajo de la cama. Y allí estuve hasta que se fueron. Ojo, que yo no me estoy escondiendo. Yo solo estoy evitando recibir información que pueda perjudicar laboralmente. Lo único raro es que este mes no he recibido la nómina.
9: Pero por lo demás todo bien.
4: Bueno.
9: Claro.
4: Oye,
9: ya conozco así a gente.
4: Sí, hay diversos estudios científicos, Naranjo.
7: Así.
4: Diversos. Diversos. En las primeras fases del enamoramiento, la norepinefrina y la dopamina elevan el estado de alerta y hacen que duermas peor en esas primeras fases del enamoramiento.
0: Sí, los nervios.
4: ¿Cómo lo ves?
6: Yo creo que duermes peor después.
4: Sí.
5: Hombre,
4: sí.
5: A ver.
6: Al paso de los años.
5: Verá, si el amor es grande, Tú acabas rendido.
4: Oye, lo que ya está un poco, es decir, descartado, es eso de que haya que dormir abrazado, porque es que
5: es
4: insoportable. Oye, que te fastidia la espalda, que te fastidia la espalda.
6: A mí me parece, vamos, a mí me parece que hay que dormir abrazado.
4: ¿Qué dices?
7: Ya sabía yo el pamplinas ese.
4: Sí, puede acabar con escoliosis. No, de verdad te lo digo.
0: Alberto.
6: Bienvenido sea la escoliosis.
0: Alberto, te digo una cosa. Sabes que yo guardo todo. Soy capaz de buscar hace 4 años cuando decías que había que dormir abrazados.
4: Que cambien las cosas.
5: Claro,
4: que
5: bueno, cambia.
0: Claro, de todas formas, yo creo que ha sido Agredano el que ha dicho, claro, cómo se nota que es humorista él también, porque escuchad lo que dice Alcántara sobre esta reflexión al respecto.
11: Pues yo antes sí que buscaba una mujer que me quitara el sueño, ¿eh? Ahora ya... Con que me deje dormir, ya para mí es la mujer perfecta. Ay, lo puedo mejorar, ¿eh?
0: Ahí visto.
8: Ella está quejando de lo contrario.
4: Tema de... que es lo que... O sea, siempre funciona muy bien cuando hablamos de trucos a la hora de dormir, pero también, ¿qué es lo que le evita a usted dormir placenteramente que le impone su marido o su mujer? Es decir, sabéis que están los que duermen con la ventana abierta y sí, que están los que duermen con la ventana cerrada.
6: Persiana bajada, persiana subida.
4: Sí, no, yo soy ventana abierta, yo no puedo.
5: Sí, pero llegará una edad en que yo, por ejemplo, con mi mujer tengo serios problemas, porque mi mujer ha pasado de ser, pues, lo sabes tú, la más friolera del mundo a pasar a ser la más calurosa del
4: eso,
5: mundo.
4: Eso pasa, ¿no? ¿Con la menopausia tiene que ver?
5: Sí, claro, totalmente. Y entonces,
7: lo más normal.
5: Con lo que mi mujer era... Venga a echarse de redoni. Y yo diciendo, por Dios que me vas a matar. Ahora es, venga a abrimentar. Y yo diciendo, por Dios que me vas a matar.
4: Yo sí tengo una mala manía, que es tener los espacios más fríos para poder taparme. Que sé que es una mala manía, claro. Pero es que me gusta taparme. Entonces para eso necesito que haga fresquito.
7: Yo también, bueno, tengo que estar tapada.
4: Sí, ¿no? ¿Mm? Bueno, ¿qué hacemos? Vámonos al ayuntamiento costero, porque la mayoría de ellos alargan la presencia de socorristas en sus playas hasta mediados de septiembre, que no me sorprende, no me, pues, especialmente.
6: Hasta 15 de septiembre no se acaba el verano. Sí, el verano sí, vacacional.
0: Incluso algunos están pidiendo que se alargue más. Porque,
5: sí,
0: claro,
5: porque el inserso va después y son los que más se ahogan.
0: Claro. El buen tipo, mira, en esa línea va lo que te voy a contar ahora, claro. Porque el buen tiempo y la cantidad de bañistas así lo exige. Pero claro, luego está el otro vigilante de la playa y tiene que ver con lo que acaba de decir Naranjo, porque puedes... ser tú, querido oyente.
12: Eres oficialmente mayor cuando los jóvenes, en la playa, te dejan sus cosas al lado mientras se bañan, como pensando, este señor nos lo cuida.
0: Yo estoy en esa fase ya, lo único que en el chiringuito, pero vamos, estoy en esa fase que dicen, este me lo va a cuidar.
5: Claro, yo si pudiera, yo creo que el gran mes de vacaciones es septiembre. Con diferencia.
4: Yo creo que eso se dice. Eso se dice cuando uno tiene vacaciones en agosto. Porque yo, en fin, a mí me ha tocado trabajar muchas veces en verano y es verdad que, oye, luego llega septiembre y sí disfrutas de los sitios que están un poquito más vacíos, claro, pero no estás disfrutando de tu gente que están en agosto.
7: Los días son más cortos, los días y la luz.
0: Sí, pero ahora las temperaturas acompañan, suele...
7: A vosotros, calorcito, en septiembre ahora.
4: Yo casi que prefiero junio a septiembre.
6: Yo este verano no he tenido...
0: Se hace muy largo el año.
6: No he vacacionado, no he estado de vacaciones, no he estado...
5: No te habrás portado bien, como decía mi madre.
6: Pero vengo más descansado que cuando me voy de vacaciones.
4: Sí.
6: Sí, porque a mí las vacaciones estresan. Y viajar.
4: Sí, es verdad que sí. Depende, estás haciendo muchas cosas durante las vacaciones, sí. Ahora el jefe supremo, Carlos Herrera, está descansando de sus vacaciones.
5: Claro.
4: Que sabe que se toma septiembre más con calma.
0: Él es de descansar.
7: Te voy a dar una noticia, no se lo va a tomar con calma.
4: Es verdad, me han dicho que tiene que ir a Valladolid, a otro sitio, al de la
7: moto.
4: Lo hace el fin de semana para la feria.
5: Y a Valladolid también va, y va a varios sitios.
0: Va a supervisar.
4: Sí. ¿Me has puesto el
0: consultorio?
4: Ah, va, consultorio matrimonial. Parental, perdón. ¿Dónde tengo la cabeza, madre mía? ¿Dónde tengo la cabeza? ¿Qué hay que hacer cuando tu hijo se pelea con otro hijo o con su hermano?
7: Que es lo
4: mismo que otro hijo.
7: Exacto.
0: Claro, hombre, suele ser.
4: Con otro niño, quería decir.
0: Claro.
4: Hoy tengo un día complicado. O tal. Y tiene razón en defenderse. A ver, que para esto, Antonio Gredano, que es el que los tiene en esa edad, ¿qué pasa?
6: Yo los dejo. Sí, los dejo que se peguen.
4: ¿Y es que claro, sobreviva?
5: Sí.
6: No, porque no suelen ser peleas. Los dejo ahí un zamarreo y yo me quedo mirándolo y solo mi mirada desde eso ya hace que, sí, se, pero, que se paren. Y pero, si es con otros niños, la intervención de los mayores suele agravar el conflicto.
4: Eso bueno, es interesante eso que dices.
6: Muchas veces se pegan un zamarreo, se cae uno, se levanta, no sé qué, no sé cuánto, lo llama y ya está, no, lo separan, ¿no?
4: Ahora esto yo veo
6: pero
4: muchas
6: cuando
4: veces...
6: los niños se meten, los mayores nos metemos en unas películas muchas veces, hay que tener un poco sí, de...
4: Pero el planteamiento también de que tengas a un niño mamón en el colegio que esté detrás de tu hijo es que todos los días.
5: Eso es distinto.
6: En el colegio hay autoridad.
0: Eso hay que parar.
6: Sí, pero estamos hablando de cosas diferentes. Sí, hablo de una regañina de dos niños en un parque.
5: Se está hablando de dos hermanos.
6: Bueno, o también con otro hijo.
4: Sí, con otro hijo.
6: ¿No? Con otro niño.
4: No, no, pero bueno, bien.
9: Oye, yo ya conozco a un padre que a su hija le estaba pegando un niño en clase, se le acerca al niño y con una sonrisa le dijo, niño, como vuelvas a meterte con mi hija, te tiro al río. Y el niño aprendió la lección. Claro. Nunca más volvió a meterse con ese la niña. Ya sé que esto es políticamente incorrecto.
5: Y murió ahogado, ¿no? Murió ahogado.
6: Pero a mí, mira, si mi niño tiene un mal comportamiento, que lo puede tener puntualmente, y viene un padre y lo intimida a mi hijo,
9: claro,
6: yo salto para él como un mono, ¿eh?
9: Ay.
5: Yo cuando era pequeño, yo con mi hermano no me peleé nunca, porque se lo decía a mi madre y mi madre le daba por mí, ¿eh? No había problema.
9: Mm. Pues os digo una cosa, luego está el tipo de discusión y de pelea, porque claro, un poco en la línea de lo que estáis hablando, a ver cómo es la pelea. Berto Romero, por ejemplo, con sus hijos, escuchad.
13: Ayer mis hijos volvieron a discutir por no sé qué mierda de niños. La pelea era algo así como que uno le decía al otro, ¡tú sí! Y el otro contestaba, ¡yo no! Y entonces, que provocaba que el otro, el que había empezado, a su vez dijera otra vez, ¡tú sí! Y a su vez el otro, ¡yo no! Un tono de discusión pues muy bajo, muy poco sofisticado, muy bronco, repleto de argumentos ad hominem. La verdad es que no estaban finos. Sofisticaron un poquito los argumentos luego con un, ¡porque tú sí! Y un, ¡porque yo no!
9: Y así todo el rato.
4: Oye, me ha pasado a Curro un estudio, es a ver qué os parece el dato. El 58% de las personas encuestadas dicen haber ligado con alguna actividad deportiva, gym, correr y tal, ¿vale? 60%. El gym, el gimnasio, ya supera la web de citas para ligar. Un 27% de relaciones nacen en el gimnasio frente a un 20% en las apps de citas. Y tengo el porqué. El porqué científico, Naranjo. Cuando haces ejercicio, tu cuerpo tiene el pulso acelerado, las mejillas rojas, las palmas sudorosas, que son exactamente los mismos síntomas que los de la atracción. Es decir, el cerebro los confunde y por eso es más fácil que salte la chispa haciendo deporte.
5: Mira, parece cogérsela con pinzas.
6: El crossfit es el pub de hace 20 años.
0: Pues yo soy más de pub.
6: Y, sí,
5: yo también.
0: A mí no, eso de ligar en un giro.
6: Ahí la clave es la siguiente. Es que Curro no ha establecido la causalidad. Es decir, hay mucha gente que ha empezado a hacer deporte para ligar. Sí. Allí donde se hace deporte.
4: Hay que liga gracias a ese deporte, o sea, pero no dentro
6: del... No es que dice, voy a hacer deporte, ¡uy! He ligado. Vale, sino,
0: se van a tomar
6: quiero ligar, cervecita. Me voy a apuntar a un club de maratón.
4: Hablando de esto, os anuncio la entrevista de las 11, vamos a entrevistar a Rubén. Rubén llegó a pesar, creo que eran 241 kilos y se quitó 135 de encima. Ahora es una persona nueva y os cuento su historia a las 11. Sí, pero antes, el tema de los fósforos, 950-6006, cosas que le molestan del gimnasio, personajes que le sacan de quicio del gimnasio, o si tiene una historia increíble, me la cuenta. Pero antes el chiste lo podemos poner.
9: Sí, pues mira, además es muy cortito, Alberto, y me ha hecho mucha gracia, ¿eh? Dice así.
14: Dice, eres un egocéntrico. Dice, pues anda que yo.
0: Me encanta.
9: El hijo del gordo, muy bueno.
0: Es bueno, sí.
4: Bueno, entonces, 950-6006, cosas de gimnasios, historias de gimnasios, personajes que detesta, cosas que le han pasado, cosas que también le gustan, pues, si claro, me quiere contar. 950-6006. Josu, buenos días.
15: Hola, buenos días. Muy buenos días a todos. Oye, por cierto, eso de ligar en el gimnasio, yo llevo años yendo al gimnasio y nada.
7: Y nada, ¿verdad? No me señor, claro.
6: Bueno, alguna excepción puede haber.
4: Pero a lo mejor es porque no se ha dejado ver de un... No sé, yo qué sé. A lo mejor hay alguna esquina que no frecuenta el gimnasio.
6: Las mallas.
15: Puede ser eso, es que mi mujer suele venir conmigo, entonces...
4: Claro, ayuda poco. ¿Y su experiencia cómo es o lo que le molesta?
15: Mira, yo hay cosas que no aguanto en el gimnasio. En la sala de máquinas no lo comento porque tendría para horas. Pero en el vestuario hay una serie de cosas que no aguanto, que siempre las suele hacer el mismo biotipo de personaje. Que son muchos, ¿eh? Y además, curiosamente, gente ya de talludita, de mis años, 50, 55, 60, llegan de la sala, vienen a hacer spinning, levantar hierro, de lo que sea. Todos sudados, ¿de acuerdo? se crean como Dios les trajo al mundo. Desnuditos, como la ropa la dejan en el suelo, el calzoncillo usado, el calcetín usado, toda la ropa usada, y tú estás al lado. Se sientan en el banco de donde te cambias, con el trasero sin poner siquiera la toalla.
4: ¿Qué me está diciendo? ¿Sin calzoncillo?
15: Como Dios los trajo al mundo. Bueno, cogen el telefonito para ver las llamadas que han tenido. Pues bueno, ya han dejado ahí su rastro. Se van a la ducha. Y en la ducha, tú te duchas normalmente y te puedes secar en la mayoría de las duchas. No, no, no, no te vas a secar 100%, pero bueno, quitarlo más gordo, porque, bueno, van siquiera a veces sin toalla, llegan a la sala, a la zona de camp de donde te cambias la ropa, empapaditos de agua. Y dejan aquello que es un charco, vamos, que puedes nadar en el agua que dejan. Y suelen hacer siempre las tres mismas cosas. Oye, es gente curiosa, yo me imagino que en su casa lo harán. Yo hago eso en mi casa y la jefa que tengo, ¿dónde me manda?
4: No, yo lo que estaba pensando es en es verdad que tú entras en algunos gimnasios y hay mucha falta de pudor en según qué lugares, parece que va apartando girasoles por un campo, ¿sabes lo que te digo?
6: Y los cuerpecitos que se ven allí, que son todos como Wachowski, ¿sabes quién es Wachowski? El de monstruo.
4: ¿De bulldog francés?
6: Sí, también, como un bulldog francés de pie. Sí, hay unos cuerpecitos, el mío el primero.
4: Bueno, 950-60-06, cosas de gimnasios. 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
8: La verdad que este equipo es un buen ejemplo de María José Subía, Antonio Gredano. 3 o 4 fotos el otro día el grupo del el WhatsApp del programa.
9: Sí, me lo mandó
8: y salía Carlos oyente. Herrera, que se había comido a Carlos Herrera. Salía sí, Naranjo, gordo, que se había comido a Naranjo.
9: La mandé porque estáis todos mejor.
10: No, y yo estaba bastante más gordo.
8: Y Goyito es verdad que ha perdido también bastante peso.
11: La única que he hecho el camino al revés soy yo.
8: Estás perfecta ahora.
11: No. Pero he hecho el camino al revés, no pasa nada.
12: Yo parezco más joven ahora que en esa foto.
8: Estamos hablando.
9: Navarro dice muchas cosas, pero yo la tengo aquí a la derecha y viene pibona.
8: Cosas de gimnasio, de historias de gimnasio, cosas surrealistas.
13: No digas nada de mí, no. Vale, vale.
12: Si a ti no te vemos.
8: Es que Jon ha prometido varias veces que iba a perder peso, pero como que la cosa se queda ahí un poco.
10: He perdido. No me viste el otro día que
9: estuve nadando, Jon.
8: Bueno, 950-60-06. Les recuerdo cosas insólitas que le hayan pasado en el gimnasio, cosas que le molesten del gimnasio, que usted no entienda, que le parezcan inquietantes. 950-60-06. Alejandro, ¿qué tal? Muy buenas.
14: Hola, ¿qué hay? Buenos días.
8: ¿Qué pasa, Alejandro, amigo mío?
14: Un saludo y enhorabuena por el programa.
8: Mucho gusto, mucho gusto. Entonces,
14: mire, yo estoy en un gimnasio de uno muy famoso de Sevilla, no voy a decir cuál. Uh-huh. Este está en Triana. Uh-huh. Y ahí es que lo que no pasa allí en Triana no pasa en ningún lado.
8: ¿Por qué?
14: Estamos en la zona del vestuario, hay una sauna y justo enfrente de la sauna están los secadores de pelo. Por supuesto hablo de masculino, femenino no sé la distribución. El caso es que yo me siento dentro de la sauna, han tenido que poner carteles y todo, de para qué se usa el secador. Uh-huh. Y suele ser gente ya madurita, de 60, 70 años, que parece que no traen toalla para secarse después de la ducha. Uh-huh. Y desde enfrente de la sauna y sentado, ves cómo el secador lo usan, pues para secar el trasero, la parte cordandera, se secan entero con el secador. Y yo, viéndolo desde enfrente, digo,

0: madre mía, madre mía, digo.
1: Pero una pregunta, ¿es el secado de pistola o el de pared? Porque el de pared tiene todavía más difícil sí, hombre, secado.
0: No, no, de pistola, que lo tienen como un cable ahí enganchado sí. Y hasta donde llega el cable. Sí, hasta donde llega, pues, se secan hasta las chanclas, los pies, todo con el secado.
1: Esto no lo había escuchado yo antes, Alejandro, y me parece curioso, ¿eh? Porque no es uno solo que lo hace, ¿no?
0: No, no, que va, y además todos son de eso, de 60 a 70 años, no he visto ningún hobby.
2: Sí, claro, pobre.
0: Pero eso, ya, vamos, un espectáculo, eso ya, es un espectáculo.
1: Ya.
0: Y
1: eso,
0: con una fatiguita, que digo, ay, me secaré el pelo con la toalla.
2: Que los que tenemos una edad estamos acostumbrados a usar todo lo que es gratis. Sí. Todo lo que es gratis se usa. Ya, si el secador es gratis, pues se usa.
1: Exactamente. No sé. Yo nunca había escuchado lo de secarte.
3: Yo tampoco. Se ve que está bastante extendido porque a mí me han escrito varios en Instagram contándome lo mismo.
1: ¿En serio? ¿De verdad?
3: Sí, lo del uso del secador, ¿no? El uso del secador.
2: Y entonces se dan, en sálvase a la parte, que aquello empezará a moverse como...
1: 950-6006. Miguel Ángel, ¿qué tal? Muy buenas.
4: Hola, buenos días.
1: Muy buenas,
4: ¿cómo estáis?
1: Muy bien, ¿y usted? ¿Todo bien?
4: Vamos. Todo bien, perfecto. Lo primero que quiero comentar es que quería hacer un homenaje a Tony Martínez. Me la echan falta por las mañanas.
1: Sí, señor. Sí,
4: su
1: sí,
4: voz
1: sí, señor.
4: Única y su simpatía, la verdad que le he hecho en falta.
1: Desde aquí le mandamos
4: y
1: un abrazo gigante.
4: Entrando en el tema que habéis propuesto, quería decir que sí, bueno, yo he utilizado y sigo utilizando mucho el gimnasio para ponerme en forma, para todas esas cosas. Uh-huh. Y bueno, lo de ligar serán otros, porque yo lo he intentado de todas las maneras.
1: Ya, se han quedado con eso, ¿eh? Se han quedado con el estudio, ¿eh? Verá, porque lo ha intentado, me dice, ¿no?
3: Pero verás mañana con qué entusiasmo van todos al gimnasio.
4: El estudio es contundente, pero es un amigo que mide 1,90 y yo le he propuesto, digo, bueno, cuando tú ligues, pide una amiguita para que venga y ya somos cuatro. No hay manera, no ha habido éxito. Entonces, bueno, el gimnasio está muy bien, pero me molesta el exhibicionismo que hay.
1: Ah, sí.
4: Es exagerado, es exagerado. O sea, yo que voy 5 días a la semana, puedo constatar que es así. O sea, bueno, pues hay cuerpos muy esculturales hoy día, que se cuidan mucho, pero se abusa de eso, del exhibicionismo. Entonces, para mí ese es el gran problema.
1: Mucha tortícolis ahora en los gimnasios de la gente que mientras hace pesas se mira al espejo, ¿no? De esto me habla, ¿verdad?
4: Constantemente, o se pasea por el gimnasio, o se agacha a coger algo para exhibir sus partes. Es impresionante.
2: Para agacharte, para coger algo.
3: Que yo lo haya hecho una vez no significa que todo el mundo lo haga.
1: Oye, pero me estaba quedando con lo de esta llamada. Dice, no, mi amigo de 1,90 m, que cuando ligue me trae... Lo de la amiguita nunca funcionó. ¿No? ¿A vosotros ha funcionado lo de la amiguita en algún momento? ¿O lo del amiguito?
3: ¿Qué es la amiguita?
1: Te quiero decir, tú estás ligoteando con...
5: El que ligaba era yo, pero...
2: Amigo yo.
1: Sí, ¿qué quiere decir? Tú estás ligando con alguien y tienes un amigo que no tiene, pobre, y le dices a ese alguien, oye, tráete a alguien para mi amigo.
3: Ah, eso no funciona.
6: Sí.
1: Sí,
6: a mí.
5: ¿Tú crees que
6: yo he sido siempre muy buena de rebote?
1: ¿Qué me estás diciendo?
6: Claro, porque mi amiga ya no. Claro, no, sí, es verdad.
3: Delantero de área, ratonero.
6: Exactamente. O sea, tú llegas y siempre entras al rebote. El que queda es para ti. Y ya está.
2: Yo el sábado estuve en una boda y uno de un matrimonio que había en la boda, de mi edad, no los que se casaban, obviamente. Pues eso los presenté yo porque ella era amiga de una novia que yo tuve. Tenía yo 15 años, fíjate.
6: Claro, sí,
2: todavía siguen y me hablan, que es lo peor.
6: Que hay un público para eso. Muy agradecido, además.
3: Siempre hay un roto para un descosido, que decía mi abuela.
1: Hay público para todo, ¿verdad?
6: Hay público para todo. Muy de última hora, muy borracho, pero hay público.
3: Solo hay que verlo con la gente que patina. ¿Tú has visto la gente que patina?
1: Yo he patinado. Ah, tú dices de patina en línea.
3: Sí, que quedan para patinar juntos. Digo, mira, por favor. Digo, no gusta tanto los patines.
1: Eso esconde.
3: No gustan tanto los patines como para que...
2: ¿Tú también patinas?
1: Vamos a hablar con Rosa. Rosa, muy buenas.
3: Me cuesta andar.
7: Hola.
1: Muy buenas,
7: buenos días.
1: Rosa.
7: ¿Qué tal?
1: ¿Va usted al gimnasio, entonces?
7: Sí. Voy al gimnasio 4 días a la semana y, bueno, pues os voy a comentar lo que a mí más me molesta. Me molestan 3 cosas, la verdad. Bueno, entre otras muchas. Uno, el que coge el niño que o el... La persona de mediana edad, así que coge más peso del normal en las pesas y se pone para arriba, para abajo, empieza a hacer ruidos con la boca, con ¡oh!
5: Peligro.
7: Pero suelta las pesas de golpe y ¡bum!
1: Sí.
7: Un golpe en el LC.
1: Sí.
7: Así. O sea, se cree que yo qué sé, digo, este tío se va a romper cualquier día. Pero
1: además,
7: bueno,
1: se van a hacer daño, claro, que es el tema.
5: Es que
1: ¿no?
5: Se hace daño, con eso.
7: Pues no tengo ni idea, porque es que hace un ruido que es que el otro día yo digo, alguien le está pegando algo, porque era, no era normal tampoco.
1: Sí, sí, sí, sí. Eso sí, es verdad,
7: es
1: que
7: inaguantable.
1: ¿Sí? Ese perfil. ¿Y otro? ¿Me decía Rosa? ¿Otro?
7: Sí, sí, hay otro que pone la toalla en una máquina y se va otra.
2: Sí.
1: ¡Qué clásico!
5: Sí, el síndrome de la sombra.
2: Y el que se pone a mandar mensajitos sentado encima de esas toallas.
7: Bueno, esa es otra.
3: El móvil.
7: Casi siempre son las chicas que están en una máquina y están con el móvil. Y tú ahí esperando a ver si la niña termina de hacer ya las series o no. Ya la tienes que preguntar, que hay veces que te da corte preguntarla, pero bueno, ya dices, oye, ¿te la has terminado? Te miran con cara de gilipollas como diciendo, pues no he empezado. Pues,
1: claro. Esto de los móviles que decís ahora mismo.
3: Sí, móviles, sí, de verdad. Sí. Es que las máquinas son muy desasosegantes, compartirlas con la gente.
6: Por eso pero te haces foto tú cuando acabas, ¿no?
3: No, yo voy a mi boxeo.
2: Yo te voy a decir una cosa. Mira, yo en teoría, yo voy todos los días a andar. Y en teoría debería ir todos los días al gimnasio. Pero es que a mí no me gusta. Voy, pero todos los días me pongo una excusa para no ir. Hoy tengo que hacer... Me ha dicho mi mujer que tengo que ir por el pan. Ya es una excusa para no ir al gimnasio, tú fíjate.
1: Ahora, lo que sea, con lo de los móviles que comentabais, yo lo que me cuesta mucho es la gente que se graba en el gimnasio, pero que está ocupando un radio de espacios demasiado grande para eso y encima se molesta cuando te pasas por delante de la cámara y ese tipo de cosas, ¿sabes?
5: Pero deberían estar prohibidos los móviles.
1: No,
5: mientras haces ejercicio, lo dejas en la taquilla.
1: Por Dios.
5: Yo fui a otra época, en otra época la gente tenía el móvil en la taquilla.
1: Pero la gente escucha la radio, nos escucha a nosotros, ahora mismo es posible que usted esté en el gimnasio.
3: Ahora mismo hay gente escuchándonos en una cinta.
2: Sí, señor.
3: Andurreando.
2: O con la prisa también.
5: Yo veo la tele. Una cosa es escuchar y otra cosa es estar mirando el móvil constantemente o haciéndose vídeos.
1: Buen comentario ese saliendo en la radio de que escuchas la tele en la cinta, Jon Uriarte.
8: No, bueno, porque te voy a explicar por qué, porque nunca subo la cinta.
2: Sí, sí, sí.
1: 900 50 60 06 José, ¿verdad? José, ¿qué tal? Muy buenas.
9: Hola, buenos días. ¿Qué tal? José? ¿Cómo estáis?
1: Muy bien. ¿Y usted? ¿Todo bien?
9: Bueno, yo os explico un poco. Yo soy de los que va al gimnasio también como el que va al matadero, obligado. Y entonces soy de los que o me voy cuando me levanto directo o no voy. Yo,
1: ¿Cómo pienso
9: eso? Durante la mañana o cuando salgo del trabajo, ya no voy. Y me cambié de trabajo y había un gimnasio de estos low cost, de estos baratos, y me apunté allí. Bueno, pues sorpresa, el primer día que llego, a las 6 de la mañana, llegué a las 6:50, digo, bueno... Llego el primero para entrar, y de 6 a 7 me ducho y a trabajar. Pues cuando llego a las 6:50, había una cola para entrar, que era como las rebajas en enero hace años.
1: ¿A las 6:50 de la mañana?
9: En fila, a las 6:50 de la mañana. Y yo digo, ¿cómo puede ser? Bueno, pues he estado yendo un año a este gimnasio, de 6 a 7 de la mañana, hay guantazos por pillar una máquina.
2: La feria,
1: claro, la hora de entrada de las 8, ¿no? Que claro, comparte tanta gente, yo entiendo que dicen, pues oye, pues
2: la mejor hora para el gimnasio, dicen, es las 12 del mediodía, tal vez cuando menos gente hay.
3: Buena hora.
1: Sí. Bueno, yo las 2 de la tarde, 3, que más también, o menos cuando...
2: Bueno, pero ahí ya a lo mejor los que salen del trabajo.
1: Pero hay muy poca
2: y
1: gente.
2: Por las tardes hay mucha gente.
1: A partir de las 8 tiene que ser terrible, ¿no? El gimnasio, 7,
6: de las 5 también, ¿no?
2: Por la tarde habláis, ¿no?
3: Sí, la tarde se hace complicado.
1: Y es que es verdad que además, yo no sé si es que dan de alta a más gente de la que cabe.
2: Claro, hombre, si no es negocio, claro.
1: Sí,
2: claro.
1: Bueno, 950-6006, cosas de gimnasios. Me habíais dicho que estamos hablando con Francisco. Francisco, muy buenas.
10: Hola, buenos días.
1: ¿Qué hay, Francisco? Dígame, ¿cómo es su caso?
10: Espera un momentito. No, yo odio profundamente a los exhibicionistas de los gimnasios. A esos que se ponen a pasearse, están pendientes de todo, sin ser monitores, empiezan a meterse en los charcos sin que nadie le pregunte.
1: Ah, el que le da consejo, superior, ¿no? El que le da consejo sin que usted lo pide, ¿no?
10: Efectivamente, eso es. Sí, si pudiera colgarlo en una de las pesas, lo colgaba.
1: Hombre, tampoco es para tanto, ¿no? Francisco,
2: creo que no es para tanto.
3: Creo que le molestan sutilmente.
1: Un poquito, sí. Pero tú le...
3: Bueno, a ver, no digo todo. Pero muchos son calvos con perilla. Es un fenotipo.
1: Yo no sé el...
2: A mí no. A mí los que me dan coraje son los que hay uno allí en mi gimnasio que se pone un cinturón. Es que en mi gimnasio nada más que somos viejos, menos ese. Se pone un cinturón. Y del cinturón...
1: Levanta peso, ¿no?
2: Se cuelga,
1: sí, claro,
2: como si no pesara bola, pero de 15 kilos. Y se pone a hacer... dominada. Si yo me engancho ahí, soy un chorizo, no me levanto nada.
1: Sí, sí, no, el...
2: Se pone pim, pum, pum. Sí, qué envidia. Sí, sí.
1: No, el cinturón ese, pues, para levantar mucho peso, claro, el peso, ¿no? Muerto. Sí,
3: y... A mí me molestan los que dan consejos no pedidos. O te acercan y te quieren orientar. Pero como ha dicho exhibicionista, también hay gente que se ve que... Pero es como, mira, déjame en paz. Conozco mi torpeza, pero voy a aprender.
8: Sobre todo cuando te dice, estás puesto al revés y dices, lo hago así, ¿qué pasa?
1: Vamos a hablar con Isabel. Isabel, muy buenas.
11: Hola, ¿qué tal?
1: Muy buenas,
11: buenos días. Pues mira, yo os voy a contar. Es algo que me pone nerviosísima. O sea, me estresa mucho. De esto de que tú llegas al gimnasio, ¿vale? Y normalmente las máquinas están un poquito petas. Mm. Entonces, y te ves al típico o la típica de turno, ¿vale? Que se pone su toallita, se sienta, hace su primera serie, sus 15 repeticiones ahí estupendamente, y no le da por levantarse, sino que se queda con el móvil, sus cinco minutillos de descanso, hija, cinco minutillos ahí con su móvil, con los auriculares puestos, no hay forma de que te vea, sabes que tú le tienes, Isabel, que dar el hombrito.
1: Vamos a hacer un ejercicio, porque es verdad que no es la primera que nos lo dice y todos... ¿Qué es lo que piensa que pasa por dentro de la cabeza? ¿Cómo justifica esa gente su estancia en la máquina?
8: Nada.
2: Son unos egoístas.
11: No tengo ni idea. Yo pienso que es eso, que son egoístas. Mira, yo suelo ir con mi hija, ¿vale? Uh-huh. Y las dos hacemos la misma máquina. Entonces, cuando una está descansando, la otra está puesta. Pero es que eso debería de ser una cosa normal. O sea, no voy a esperar yo a que tú hagas tus tres series, ¿vale? Y estés ahí, pues, tus cinco minutillos con el móvil. No puedo. Es que me pone muy nerviosa. Salgo de ahí hasta acá, veo que entro.
1: Es que es verdad que sí hace falta que entre serie y serie, o ejercicio y ejercicio, tú dejes un minutito o tal y cual, pero claro... Compléntalo con otra máquina, claro. Vete a otro sitio, porque es que esto de ocuparla...
2: Es que ese minuto lo pilla otro para hacerlo.
1: Sí,
12: y hay una cosa que me fastidia un montón, que son esa gente que se ha motivado mucho y que sale y te hace, por ejemplo, una zancada en la calle. ¿Cómo? Para que sepas cómo baja.
1: ¿Cómo?
12: Sí, o sea, es gente que te hace ejercicios para que tú veas en qué nivel están, ¿no? Pero te lo hace por la calle, vestida de calle, y hace ¡pum! Y hace una bajada y dice, mira cómo bajo.
1: Yo creo que Antonio está a punto de eso, porque está perdiendo kilos a mansalva.
12: Claro.
1: Y está, además, yo le veo de vez en cuando haciendo un poquito, apretando un poquito el bíceps.
12: Sí, toca. Eso también lo odio, lo detesto.
8: Vamos a reíros, pero yo iba a un gimnasio que estaba en una segunda planta, yo me esperaba a coger el ascensor y veía a los tíos subiendo como gacelas por las escaleras, pero haciéndolo adrede, como diciendo...
2: Yo subo por el ascensor también.
3: Pero yo lo entiendo porque, mira, yo lo he dicho, critican mucho a Mario Casas, nuestro amigo, por quitarse la camiseta en sus películas. Si yo tuviera el cuerpo de Mario Casas, yo en este momento estaría haciendo la radio en este programa.
1: María José, había uno que
3: sin camiseta.
12: Álex González.
2: Álex González.
1: Guapísimo.
12: Está espectacular, pero basta. O sea, quiero decir que ya sé cómo tienes los oblicuos.
8: Está dibujado.
2: Eso me dice a mí mi mujer, no los enseñes más, no vaya por ahí.
12: Exactamente.
3: Yo iría a comprar el pan sin camiseta.
1: Vamos a terminar con Jorge. Jorge, muy buenas.
13: Hola, buenos días.
1: ¿Cómo es su caso, amigo?
13: ¿Cómo? ¿Que no lo he entendido?
1: Digo que como es su caso, que es lo que le molesta.
13: Ah, mi caso, yo sí me he apuntado a uno de los gimnasios más grandes que hay, modernos, cerca de unos grandes almacenes. Uh-huh. Vamos, una maravilla de la gente que va, la gente que hace gimnasia y tal. ¿Pero a qué voy yo? A ducharme.
1: ¿Cómo que a ducharse?
13: Sí, eso que me duche yo en mi casa o en casa de mi hija, en casa de un amigo, hay que tener cuidado de que no dejes enredos, no dejes algún pelo, no dejes nada. Ahí vas y te duchas, tiras todo el agua que quieras, hay shampoo, hay todo. Bueno, perfecto, te secas y te vas... tranquilito al cine o a los grandes almacenes.
1: Pero ¿hace ejercicio antes o no?
8: ¿Qué va?
3: ¿Cómo? No necesariamente.
1: Digo que si hace ejercicio antes.
13: Me doy un paseíto para ver el intercambio por ahí, para justificar que voy a sudar y me pueda duchar. Buenísimo. Pero ducharse, y lo aconsejo, en sitio ajeno, sin que te reprendan de que te has dejado los enredos, es una gozada.
8: Buena idea.
3: No sé si te compensa la cuota del gimnasio con el ahorro en champú.
12: Debe compensarle.
8: A este señor sí.

0: Al final de esta hora le pedimos lo de siempre a Antonio Gredano, que reúna todo esto en algo cotidiano y que se lo presente en su crónica. En su crónica perpleja.
1: El mens sana in corpore sano del poeta romano Juvenal ha devenido en mi caso en un mens sana in corpore para el punto limpio. Ya saben, ese lugar diseñado para recoger residuos domésticos que no deben tirarse a los contenedores de la calle, residuo doméstico me define con bastante precisión. Allí deberían llevarme y no al gimnasio y dejarme descansar de una vez junto a lavadoras viejas y cajonera descuajeringada. El gimnasio, o como lo llaman ahora, el gym. Ese monumento a la vanidad y al tiempo libre. Tan irritante como necesario, que se llena de gente en septiembre y parece una reproducción del Jardín de las Delicias del Bosco, con su gente sufriendo, los monitores de spinning torturando a los incautos y yo, retorcido en el suelo, haciendo pilates, que es una imagen bastante siniestra. Press de banca, curl de bíceps, proteína, creatina, cardio, ¿qué mundo estamos creando? Qué bonito era trotar por las calles como en las películas con ese chándal de algodón gris y unas deportivas planitas. O saltar el plinto y rodar por la colchoneta. Ahora medimos el drop de la zapatilla, hacemos farmer carry, sled push en el Hyrox y ese full body mío, cómo cruje la rodilla y se me montan los trapecios. Yo he empezado a ir al fisio y me siento como una masa de harina en manos de un pizzaiolo napolitano. Solo le falta lanzarme hacia arriba y hacerme girar con un dedo. Pero si superamos las palabras extrañas y la pereza, qué bien está sudar. Y ver que adelgazamos y cerrar el pico un rato y andar más ligero y aliviar un poco la culpa. Y sentir que controlamos el paso de los años. Nos queda mejor la chaqueta, los brazos se ven tersos con los vestidos de tirante y se diluye un poco la papada. Caminamos más, subimos la escalera sin resoplido, porque es salud y no coquetería. Pero también os digo, ¿qué tiene de malo la coquetería? Además, llevo diciéndolo mucho tiempo, si no hay foto, no hay entreno. En enero, yo llegué a pesar 103,2 kilos tras una mala racha en la que comía con ansiedad para encontrar algo de placer en mi día a día. Y cuando me subí a la báscula y vi las cifras, me desmoroné, porque no me veía bien y porque sentía que la tristeza me había derrotado. Fui a un centro de entrenamiento junto a mi piso y le dije a los monitoreos, señores, esto tenemos que arreglarlo. Y sin prisa, sin renunciar a demasiadas cosas, he ido arañando kilo a kilo hasta llegar a estos 89 magníficos kilos que peso hoy y voy a seguir bajando un poquito más. No existen los milagros, es solo rutina y esfuerzo y contenerme con las patatas onduladas que son como mi fentanilo. Porque los gimnasios son incómodos, son pasajeros, efectivamente a veces son frívolos, pero habrá que ir. Dicen que el cuerpo es un templo. El mío lleva derruido toda la vida, pero voy a cuidar ese puñado de piedra amontonada para que al tiempo le cueste un poquito más convertirla en polvo.

0: Pues si me lo permitís, nos vamos a ir a Cádiz. En Cádiz se encuentra Rubén Salguero. Rubén tiene una historia increíble, una historia de superación y de pérdida de peso. Llegó a pesar 240 kilos y yo os voy a proponer un ejercicio a las 11. Coger una mochila y meter todas las cosas cotidianas que sumen 135 kilos, que son los que él perdió, ponernos esa mochila e intentar andar un ratito, a ver a dónde llegamos.
1: No puede, no puede.
2: Imposible, no, no, no.
0: Pero después quiero saber cómo ha perdido esos 135 kilos, cómo se ha mantenido después y qué supone un cambio de vida como este, ¿no? Entonces, entre eso y varias cosas más, hasta la 1 de la tarde, Herrera en COPE. Así que mañana a las 10 aquí, ¿no?
3: Sí, hombre, sí. Hombre, hombre, digo, escuchar a Rubén, yo lo sigo, ¿eh? Yo lo sigo por Instagram.
0: Ah, ¿sí? Pues mira, ahora escuchamos a Rubén. Un segundo y vuelvo enseguida.
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0: Son las 11, las 10 en Canarias.
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0: Vamos a ver qué es noticia a esta hora, Alberto Herrera.
1: Carlos, sigue en el Congreso de los Diputados la sesión de control al gobierno de todos los martes y lo hace con el ministro de Interior en el centro de la ofensiva del Partido Popular, que exige su dimisión, entre otras razones por su incompetencia ante la crisis de Ceuta. Un apunte, Fernando Grande Marlaska ha llegado a hablar de sentimiento subjetivo de inseguridad en la ciudad autónoma. Siguiendo la sesión plenaria, como siempre, Ricardo Rodríguez.
2: Sí, el cerco parlamentario contra Fernando Grande Marlaska le ha llevado a protagonizar media docena de preguntas de PP y Vox que han vuelto a exigir su dimisión. El ministro del Interior, como subrayaba, se ha contemporizado con la crisis en estos términos.
3: Hay un sentimiento subjetivo de inseguridad en la ciudad y en los ceutíes, lógico, después de lo que ha acontecido y de la situación hasta que volvamos a la normalidad.
2: Antes, Pedro Sánchez ha tratado de frenar las acusaciones sobre su dependencia de Marruecos de Santiago Abascal, que lo ha acusado de estar dispuesto a ceder Ceuta, Melilla y Canarias.
4: España no puede seguir siendo un protectorado marroquí ni puede estar en manos de traidores. Hay que activar urgentemente el artículo 102 para llevarle al señor Sánchez ante el Supremo y para saber exactamente cuántos diputados tiene Marruecos en esta Cámara.
6: Este gobierno no acepta el chantaje de ningún partido, ningún país, a diferencia de usted. Yo seré un perro, pero no tengo amo.
2: El presidente ya ha abandonado la Cámara Baja y acude, de hecho, a esta hora a una entrevista en Televisión Española. Las alturas socialistas admiten fallos, al menos de cómo se ha transmitido la gestión, pero sostienen que se ha gestionado.
1: Bueno, y en COPE continuamos analizando el último informe PISA sobre el estado de la educación en los países que integran la OCDE y revela que España ha obtenido los peores resultados de su historia en matemáticas, ciencias y comprensión lectora, entre otras cosas. Jorge Hernández, profesor de matemáticas en Valladolid, y Adoración García, docente de lengua en Madrid, nos han contado aquí en Herrera en COPE cómo ven ellos a diario la situación en las aulas.
12: La exigencia o lo que nosotros podemos exigir a los alumnos ha ido disminuyendo con el tiempo, ¿no? Pues quizá pues porque esos son incapaces de sostener la atención en un trabajo y tener atención plena en lo que están haciendo, pues porque buscan la inmediatez, hacerlo lo más rápido posible.
27: Hace años tú podías explicar, dedicar una clase entera, impartir conocimientos. Ahora eso es imposible. O sea, 10 minutos, como mucho 15 de explicación y los alumnos desconectan totalmente.
1: 6 de cada 10 pequeños negocios en España podrían desaparecer en los próximos años. ¿Por qué? Por la falta de relevo generacional. Los pequeños comercios sí tienen clientes, pero no encuentran trabajadores. Victoria Ballesteros.
28: Hay negocios que funcionan, pero no está claro quién seguirá al frente cuando su dueño se retire. Es el caso de Marcos, que lleva 17 años con una tienda de productos típicos.
29: No hay relevo porque yo tengo una hija y ya vamos, su porvenir en otro camino. Y no, esto no lo quiere porque es muy sacrificado, son muchos dolores de cabeza, mucho trabajo.
28: La Unión de Profesionales y Trabajadores Autónomos calcula que cerca de 600.000 están próximos a la retirada y no habrá relevo si no hay medidas, como explica su presidente Eduardo Abad.
30: Políticas que deben de estar focalizadas fundamentalmente en el ámbito rural. En el año 2030 calculamos que se jubilen casi el 25% del total de los autónomos en España.
28: El comercio y la construcción están entre los sectores más amenazados por la falta de relevo, pero el problema también afecta a la hostelería, el transporte o determinados oficios.
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1: Bueno, ya ha estado cerca, pero desgraciadamente Carlos Alcaraz cede la corona en Nueva York. Daniel Asenjo.
31: No ha podido ser, Alberto. El tenista murciano ha caído eliminado ante el estadounidense Ben Shelton en cuartos de final. Ha sido un partido épico a 5 sets que ha terminado pasadas las 3:30 de la madrugada en Nueva York. Esta es la valoración de Alcaraz en el micro azul de COPE con Ángel García.
7: Carlos, ¿qué crees que te ha faltado en ese Super Tiebreak después de resucitar, vomitando incluso prácticamente de estar eliminado?
8: Ha habido momentos en los que podía haber hecho un poquito más, ¿no? He podido encontrar un poco la manera de volver al partido. Yo creo que lo he conseguido hasta el último punto que lo hemos peleado muy cerca, pero la verdad que estamos contentos de ello.
7: Y luego, ¿qué balance haces del torneo? ¿Con qué sensación te vas? ¿Te vas contento?
8: Bueno, en general nos vamos contentos, con la cabeza bien arriba. Hemos peleado, obviamente queríamos ganar, pero como ya dije, lo más importante era salir del torneo con partidos jugados, con ritmo alto jugado y sobre todo sano.
31: En fútbol, hoy segundo día de la primera jornada de Champions, debutan dos equipos españoles. A las 7 menos cuarto el Barça recibe al Feyenoord y a las 9 el Atlético de Madrid visita al Liverpool. Todo desde las 6:30 en tiempo de juego. De ayer destacar la sufrida victoria del Real Madrid ante el Inter de Milán, el importante triunfo del Betis en Francia ante el Lille y la derrota del Villarreal en Dortmund. Y en la Vuelta a España, etapa 17, hoy con final en Sevilla, el desenlace desde las 4:05 en COPE.
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13: Muy buenos días, 20 grados marcan los termómetros en la capital, un miércoles en el que ha cambiado el tiempo por completo en la región. Cielo cubierto y más fresco que ayer. A lo largo de la tarde el cielo se irá despejando. En cuanto a las temperaturas, hoy en Madrid no pasaremos de los 26 grados. En cuanto al tráfico, sigue el accidente que se ha producido esta mañana de entrada por la A42 a la altura de Fuenlabrada y retenciones en la M40 en Vicálvaro y Coslada en sentido A2 y el M50 en Boadilla del Monte, dirección A6. En el interior circula todavía lenta la M30 desde Moratalaz hasta Puente de Ventas. Hay retenciones de entrada por Avenida de América, Conde de Casal, la A5 por el Olivillo y en la A6 en la Avenida de la Memoria con la Plaza de Cristo Rey. En el centro hay retenciones en el entorno de Atocha, en Cea Bermúdez, José Abascal y en Joaquín Costa. 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
0: Continuamos en Herrera en COPE.
31: Quiero que haga un ejercicio conmigo. Coja una mochila grande y ábrala. Ahora meta dentro todos los libros que encuentre. Pongamos que unos 20. Ahora desenchufe la televisión y métala también. Acomódelo todo bien y meta la lavadora. Sí, sí, usted siga conmigo. Meta la lavadora. Y coja la maleta más grande que tenga, llénela de ropa y échela en la mochila. Y ya por último, vaya hasta la vitrina y coja toda la basura. Y métala también. Bueno, ahora coja esa mochila, que pesa unos 135 kilos, ciérrela y póngasela a la espalda. ¿Usted puede hacer su vida normal con esta carga? Le he pedido este ejercicio porque quiero presentarle a alguien que tenía muchas ganas de saludar. Rubén Salguero, amigo, buenos días.
20: Muy buenos días.
31: ¿Cómo estás?
20: Muy bien, muy contento, gracias.
31: Oye, le he pedido este ejercicio a nuestra audiencia para intentar entender un poco de dónde vienes, ¿no? Porque tú has perdido 135 kilos, hasta donde sea, a lo mejor han sido más. La primera pregunta que quería hacerte, Rubén, es si recuerdas la sensación de caminar con todo ese peso.
20: Mira, no hace mucho vi un chaval en la playa y una prima, muy gordito, como yo estaba, ¿vale? Y me dice mi prima, dice, no está mirando a él, ¿eh? Digo, no lo estoy mirando a él. Digo, lo que estoy sintiendo es lo que le duele en las piernas por andar por la arena. Yo eso lo recuerdo perfectamente, perfectamente.
31: Fíjate, Rubén, que hay preguntas que entiendo que son complejas o responder a ellas son complejas, pero creo que son necesarias para entender lo que has vivido, ¿no? Y creo que hay mucha gente que se puede llegar a preguntar cómo llega alguien a pesar 240 kilos, ¿eran?
20: 220 cuando me metí en el quirófano, pero yo llegué a pesar 250 kilos.
31: ¿Cómo se llega a pesar 250 kilos?
20: Esa es la típica pregunta que la hace la gente mientras está comiendo un paquete de papa viendo la tele, ¿eh? Tú lo sabes, ¿no? ¿Cómo han podido llegar hasta ahí, caballero? Mírese usted lo que está comiendo. Eso es un cómputo de cosas. Eso no tiene un solo motivo, una sola razón. Eso son muchas, ¿cómo te digo yo? Patrones adquiridos. Eso son costumbres familiares. Como tú enfocas la vida. Por ejemplo, que en mi casa todos se basaban en comida. Está contento, come. Está triste, come. Vamos a celebrar, vamos a comer. Entonces todo era comida. Y luego, para colmo, la forma de vivir, sedentaria, el trabajo. Yo siempre he trabajado en cuatro lozas, en el mismo sitio. Entonces no terminé a poco. Es muchas cosas. Y luego la cabeza. La cabeza es... Eso es lo que lo mueve todo. Pero, tú puedes hacer lo que tú quieras, pero la cabeza, si no la arreglas, fracaso.
31: Pero Rubén, es como si... No sé, como si la comida se convirtiese en una válvula de escape, ¿puede ser?
20: Es que la comida es la droga más barata. Mira, el ludópata, el alcohólico, el cocainómano, que no te digo que no tenga su trabajo, por supuesto, pero conta de salirse de esos ámbitos, de esas amistades, de esas... Tiene bastante, pero el gordo tiene que comer todos los días. El gordo come tres veces al día, todo el mundo tenemos que comer. La comida está bien vista, no es una cosa que tú tengas que esconderte para comprarla, que aún así el gordo lo hace. Cuando ya estamos hablando de problemas mayores, te vas un día, te vas al Burger King, compras 2x7 y pides 4 bebidas diferentes para que se piense que no son las todas para ti. ¿Sabes lo que te digo?
7: Eso lo has hecho tú.
20: Eso lo he hecho yo. De coger, llegar, pedir 2x7 y decirle, mira, ponme uno con Coca-Cola normal, otro con Coca-Cola cero y otro con Sevena. Y los 4 eran para mí. ¿Sabes lo que te digo?
7: Y Rubén, no sé si querías escapar de algo y esa válvula de escape era la comida.
20: Es que la comida, la comida o cualquier cosa que te carme la cabeza, tú cuando terminas, sobre todo a mí pasaba por la noche, yo le decía gordosis nocturna, soy una gordosis. Ya cuando ya se calma todo, ya llega la noche, te quedas tranquilo, ahora empieza el periplo a la nevera. Venga, una huerta, otra huerta, otra huerta. Hasta que ya está tan lleno que tu cabeza no piensa. Simplemente nada más que puedes echarte para atrás y dormir y descansar. Al día siguiente, vuelta a lo mismo, vuelve a hacer, ¿cómo se dice?, operativo, hace funcionar. Y cuando ya no puede más, llega la noche y vuelta a empezar. La comida, al final, cada uno es un parche.
7: Rubén, ¿qué cosas condicionaban tu vida pesando 220, 250 kilos? ¿Qué cosas dejaste de hacer? ¿Qué?
20: A ver, yo soy un gordo raro. También es verdad que me venía muy bien. Venía de mi parte de la juventud. Tengo 36 años ahora, pero con 20 años no es lo mismo que con 30 ni con 40. Yo he hecho de todo. Yo no he hecho un gordo que no haya ido a la plaza, que no haya salido de marcha, que no... Yo he hecho todo lo que he podido a mi forma. Lo más típico, esto lo he contado muchísimas veces, pero es que es que te puede identificar cualquiera. ¿Por qué eliges tú un bar? ¿Qué te gusta a ti de un bar? ¿O un restaurante? La comida, el servicio... Ah, mira la silla.
7: ¿Cómo que la silla?
20: Si cabía en la silla o no cabía en la silla. Yo llegaba cuando me decían, vamos a comer a cualquier lado, ¿no? A cualquier bar. Y yo lo primero que hacía era meterme en el Google y mirar las fotos, a ver la silla que tenía el bar, si había silla de madera, si la silla tenía brazos. Y como último recurso, llevaba un taburete de madera en el coche.
7: ¿Un taburete en el coche?
20: Llevaba un taburete. Yo llegaba, veía el percal y el sitio no era... Veía la silla mundeble que se iba a partir. Me iba para el coche, sacaba mi taburete y me sentaba allí. Otro tipo de gordo, otro tipo de persona, no hace eso ni muerto. Eso de tener, ni pide la silla de adentro. El gordo llama la atención por su mera presencia. Nada más que llega a un sitio, todo el mundo te mira y no podemos ser hipócritas. Todo el mundo miramos a todo. El que viene con la nariz grande, el que es feo, el que es visco. Todo el mundo miramos porque es humano, te sorprende. Y cuando te sorprende, mira. El gordo lo que quiere es pasar desapercibido, cosa que no puede hacer. Y nada más que tiene que pedirle al camarero que te saque una silla de adentro, de madera. Ya empieza a la gente a cuchichear, o te habla, o se hablan, o se llaman unos a otros, y el gordo eso no lo quiere. Es lo último que quiere. Pero a mí me daba igual, yo sacaba mi silla, mi taburete del coche y me plantaba allí. Y ya está.
7: Porque Rubén, una pregunta, ¿qué significa que la ropa sea la primera línea de defensa de una persona con sobrepeso?
20: Porque la ropa, mira, el gordo no busca la ropa bonita. Tú nunca vas a comprar... Te hablo de mi época. Ahora mismo tú tienes 27 mil millones de plataformas en internet y te traen ropa de todos colores, de todas las tallas, que eso pasa un año en números romanos. Todas las X del mundo. Yo tenía que ir al Corte Inglés y había tres colores. Verde cazador, azul marino y gris marengo. Punto. Ya está. Entonces tú no buscabas la ropa bonita, tú buscabas la que te cubría, la que no se te levantaba, la que tú no tenías que estar tirando para abajo, para abajo, para abajo, para que no se te saliera la barriga para afuera. Aunque el gordo llevaba la ropa más amorfa posible, porque eso era amorfa, eso va en contra de no te hacía hechura, no te hacía forma, te hacía ver más mesa camilla, pero tú estabas seguro hasta la saciedad, hasta que reventaba la camiseta, hasta que ya la camiseta no admitía un lavado más, ya no podía poner trampa.
7: Sabes me pregunto, o sea, quiero hablarte o preguntarte acerca de la culpa, ¿no? Porque en fin, todos o muchísima gente tiene sobrepeso y bueno, va viviendo con eso, se lo quita, va cogiendo un poco. Y el sentimiento de culpa yo creo que lo compartimos todos cuando nos hemos pasado o cuando no hemos cumplido con lo que nos habíamos propuesto. Creo que más bien este es el lado que quiero cogerlo.
20: ¿Tú sabes que cuando viene ese sentimiento de culpa? Cuando llega la hora de ir al médico. O cuando vaya a comprarte ropa.
7: ¿Cómo lo del médico?
20: Mira, lo de la ropa, te voy a decir primero lo de la ropa. Eso es el círculo vicioso. Tú llegas a la tienda, no te cabe nada. Te entra la penurria, te va para afuera y te compra un bocadillo. Te engorda, menos te cabe, y vuelta a empezar. Y el médico, tú cuando llegas al médico y tienes un problema grave, y te dice, mira, hay que hacerte esta prueba, hay que meterte en un TAC, pero es que tú no cabes en el TAC, tú no, la camilla no puede contigo, en la silla de ruedas no cabe, la cama te coja lo justo. Y ahora, ¿quién es el guapo que te mete mano? ¿Quién es el medio que se atreve?
7: Pues ¿cómo se hace un TAC si no cabes en la máquina?
20: Pues mira, yo me tuve que venir para acá, para Cádiz, porque ellos creían que tenía un trombo pulmonar, ¿vale? Y como no sabían, eso se arregla metiéndote en el TAC, se hace la prueba y sale de duda. Yo me pegué por una semana buscando en qué TAC me iban a meter. Ni en el del puerto, ni en el de Puerto Real, ni en el de Cádiz que había. Bueno, pues me hicieron la prueba que existía antes del TAC, medicina nuclear. Vamos, que tuvieron que quitarle hasta el polvo a la máquina para hacerme la prueba. Y gracias a Dios no tenía nada. Al final no resultó que no tenía nada. Era una bronquitis muy fuerte, una cogida de peso muy fuerte. Pero mi doctora me lo decía. Dice, escúchame, que viene con una apendicitis y se miran unos a otros a ver quién es el anestesista que te duerme a ti. Porque para dormirte es muy fácil, pero para despertarte...
7: Eso es lo que hace que un día, Rubén, tú digas... Hasta aquí ha llegado, porque ahora quiero que hablemos de Turquía y de tu nueva vida y de... Pero ¿qué es lo que hace que un día tú te veas con tanto peso y digas, se acabó?
20: Pues mira, eso debería de bastar. El que tú veas que no cabe en un TAC y que te diga el médico, escúchame, que si te pasa algo no te puedo ayudar, que te dejan morirte, porque es que no te puedo... La única manera es, si entro y te opero, te mueres, y si no te opero, también te mueres. Pues venga, vamos a usarlo a suerte. Eso sería bastante. Pero hay gente como yo que no le basta con verle los dientes al lobo, tiene que verle la amígdala entera, enterita. Y mi momento de clic de decir, esto se acabó, fue con la muerte de una amiga mía que también estaba muy gordita. Y lo típico, nadie se piensa que se va a morir mañana, ninguno de los que estamos aquí ahora mismo. Y eso lo hablamos nosotros mucho, ella y yo. Ya, María, tenemos que ponernos dieta, tenemos que hacer algo porque estamos muy gordos. Pero siempre a la mañana. Y cuando, porque nos va a pasar algo, sabíamos que teníamos papeleta para la rifa, pero tú no te ibas a imaginar que la rifa era mañana. Cuando llega ese día, yo veo el percal, yo veo cómo pasó todo, la fatiga que pasamos, porque un gordo no tiene derecho ni a morirse, no tiene derecho. Pasamos toda la fatiga que pasamos y yo veía mi propio entierro. Digo, bueno, el día que yo me muera, ¿cómo me sacan de mi casa? ¿Cómo?
7: Fuerte.
20: Me tiran por la escalera, me sacan con una grúa, con la grúa, la sultana, por la fachada. ¿Qué hago? ¿Cómo lo hacemos? Digo que me muero, intento ponerme en el portal para que me recojan.
7: Es que de hecho, Rubén, hay una cosa que cuentas en todos los gordos que habitan en mí, tu libro, que la gente puede comprarlo para entender mejor tu historia, yo se lo recomiendo, en el que tú te vas a Turquía, pero antes de irte a Turquía tú dejas todo preparado por si acaso, ¿no?
20: Por si acaso. Como ve, cuando a ti todos los médicos, hasta el dentista te ponen la prueba y te dice, escúchame, que tú eres muy complicado para hacerte, ponerte una anestesia aunque sea loca, que tú eres muy complicado para meterte en un quirófano, que tú eres muy complicado, y te lo ponen tan mal. Cuando tú hablas con Turquía y te dice el turco, vente que te opero, tú dices, ya está, la vamos a parmar, es que no llegamos, vamos, no, voy a llegar a Turquía, de Turquía no vuelvo. Y yo, como soy una persona con mucha ansiedad, lo único que me calmaba un poquito era dejarlo todo amarrado. Decir, mira, conmigo ya que hagan lo que quieran. Yo ya me he muerto, que de por culo. Perdón, que ya no... Que hagan conmigo lo que quieran. Pero yo decía, Dios, ¿quién viene conmigo, mi gorda? Esa niña, yo no puedo dejarla allí, con todo el marrón. Bueno, pues vamos a plantearlo. Habla con el seguro, yo elegí mi caja, la pedí expresamente que fuera fuerte, porque lo di a la casilla del seguro. Digo, mira, ya tú sabes que yo peso 200 kilos, ¿no? Apúntalo, digo, me vas a traer una caja de contrazapado, que se vas a partir. Yo dejé todo amarradito. Y antes de irme, porque cuadró mi cumpleaños, yo lo celebré el 11 de marzo, que es mi cumpleaños, y el 12 me fui para Turquía. Entonces yo lo celebré el 11 como si eso fuera una despedida, ¿eh? Si fuera una despedida muy agridulce.
7: Pero oye, escúchame, que salió...
20: Redondo, más redondo que yo.
7: 135 kilos fuera. Y hay varias cosas de las que quiero hablar contigo, porque y yo creo que la gente, comprando tu libro, puede entender mejor cómo se pierden esos 135. Me encantaría tener todo el tiempo del mundo, pero hay varias cosas interesantes que quiero que me cuentes, porque claro, se pasa a ser una... Es decir, tú ya pasas un tiempo posoperatorio y tal y cual, y sé que luego esto requiere un cambio de hábitos y de vida. Tú eres una persona nueva. O sea, ya no me refiero físicamente.
20: Tú tienes que... Mira, cuando a mí me preguntan cómo ha perdido los kilos, yo les digo, ¿tú qué quieres? ¿La respuesta fácil o la complicada? La fácil es me operé del estómago. Y la gente dice, aclaro no.
7: Uy, esa claro.
20: De aclaro nada. Porque hay mucha gente que no ha llegado a perderlo o que lo ha perdido y lo ha recuperado. La complicada es, tú te operas del estómago, tú, es una herramienta. Mira, usted ha visto mi vida con 300 kilos, el médico enano ese que tiene un saguaza. Eso lo decimos claro en un vídeo. El peso lo condiciona la cantidad de comida que comes de una vez, la cantidad de veces que comes en el día y la calidad del alimento. La cirugía te va a quitar una, las otras dos las pones tú.
7: Claro.
20: Tú tienes que poner de tu parte para poder llegar a buen puerto. Entonces tú tienes que cambiar por completo toda tu forma y todo tu sistema de alrededor. Como tú gestionas los problemas, como tú gestionas la vida, tú lo tienes que cambiar por completo.
7: Claro.
20: Que no es sencillo.
7: Claro.
20: Estamos hablando... Cuanto más mayor eres, peor, porque cuanto...
7: Más vicio, no lo... más...
20: Ah, ahí
7: claro,
20: está.
7: Claro, más cosas aprendías. Oye, ¿y qué es un mondongo, Rubén? ¿Qué es un mondongo, tío?
20: El mondongo es lo que te... El mondongo es el mondongo, lo que te sobra. Mi pellejo es mi mondongo. Ya cada vez me quedan menos.
7: Explícame esto bien, porque claro, cuando alguien pierde 135 kilos, toda la piel que se ha tirado para ocupar ese espacio, pues bueno, pues se queda colgando. Y eso va por tres partes, ¿no? Creo. O sea, es decir, sí. yo te has quitado lo de arriba, ¿no? Tú te has hecho una operación, tú tienes cicatrices justo debajo de los pechos, ¿no?
20: Claro, yo me hice el pecho, las partes y los brazos.
7: Cuéntame todo.
20: Mira, cuando tú te vas a perder el estómago, cuando tú piensas, tú vives la vida del gordo, lo último que tú piensas son los pellejos. Es lo último que tú piensas, porque tú piensas que no vas ni a sobrevivir a la operación. Eso para empezar. Tú y tú el que te importara a ti un pellejo. Pero claro, como le digo a todos mis gordos en pausa, la parte más difícil es la que vives. La que estás viviendo es la más complicada. Cuando ya pase, será más fácil y será complicada la que venga después. Entonces, cuando vas llegando a los pellejos, por ejemplo, a mí el pecho y los brazos era lo que más me acomplejaba, entre comillas. No complejo, sino que me daba mucho coraje de ponerme una S de camiseta y tener que comprarme una M, porque si no, se me marcaba el pecho que me llegaba a mitad de la barriga.
7: Claro.
20: El brazo igual, el brazo parecía que tenía ahí una ala de murciélago, era una ardilla voladora. Meneaba el brazo y parecía un pai-pai, meneándose. ¿Entiendes? Entonces te saca mucho la cabeza, me dijo, oye, qué coraje, que me veo tan bien y ahora no me termino de ver yo bien como yo quisiera. Lo que pasa es que, claro, la piel es más complicada, ¿no? Que es más cara. Yo me tuve que ir a Turquía no porque no me operara la seguridad social. Ojo, bendita sea la seguridad social, que la tenemos. Tiene sus carencias, pero la tenemos. Sino porque tenía sus tiempos, porque había que esperar los plazos, porque había mucha lista de espera. Y la estética depende también, aquí por ejemplo la seguridad social, de lo que te cuelgue. Y no toda la estética, sobre todo la barriga. La barriga, si te cuelga, para que nos entendamos, por debajo, entonces sí te la arreglan. Y luego te hacen una reconstructiva. Eso quiere decir que tú tienes un pellejo, te lo corto y ya está. Punto. No es lo mismo que una cirugía estética. Ya la cirugía estética no te la va a pagar la seguridad social.
7: Claro.
20: Para hacer una reconstructiva.
7: Y escúchame, porque claro, yo entiendo que estar soportando las miradas, que además me ha encantado una cosa que dices y que dices en el libro, que mirar es humano y que muchas veces, frente a lo que no es común, pues oye, es normal desviar la mirada. Pero, ¿cómo lo llevas ahora? Porque claro, yo te veo con camiseta, que con camiseta nadie puede pensar en la historia que tienes, ¿no? A no ser que se la digas. Pero claro, ahora en la playa, por ejemplo, no sé si te sientes cómodo quitándote la camiseta y si las miradas que antes se dirigían por los kilos que quizás sobraban, a lo mejor ahora se dirigen por las cicatrices.
20: Antes me miraban por gordo, después por pellejoso y después por las cicatrices. Yeah. Eso es parte. Mira, yo lo llevo peor y se lo digo muchas veces a la gente. Yo porque trabajo en una surrería en la playa y se acerca mucha gente. Mira que yo te sigo en el TikTok, mira que yo te sigo en Instagram, y te lo ve tú con el móvil en la mano, pasarse una foto o que le da vergüenza decírtelo. Yo prefiero mil veces que venga y me diga que yo te sigo, ole mis gordos en pausa, que me diga cualquier cosa, a que se ponga a hablar con el Dalago, si sea
7: claro,
20: él
7: claro.
20: No, este no es, sí, este es el museo, porque me trae muy mal recuerdo.
7: Claro.
20: Que me entra mucha ganas de decirle, ¿qué pasa? ¿Tú nunca has visto un gordo en tu vida o qué? Como porque tú...
7: Pero tío, Rubén, no todo el mundo tiene la personalidad que tienes tú. O sea, No, pero te quiero decir, joder, que escribir este libro, que contar todo lo que cuentas en redes sociales, que contar todo lo que me estás contando en esta entrevista, requiere de una valentía que, ojo, que luego es muy útil para muchísima gente que te está escuchando, que puede estar en una situación parecida a la tuya o entrando en una situación parecida. Y sé que precisamente todo eso lo vehiculizas a gente a la que ahora llevas a Turquía, ¿no? Tu gordo en pausa, vamos.
20: Mis gordos en pausa. Mira, yo le digo a todo el mundo siempre igual. Digo, mira, yo lo que quiero es que tengas opciones. Yo lo que no quiero es que nadie se muera esperando. que nadie se me muera esperando, que nadie por el miedo, el desconocimiento, la ignorancia, diga, no, no, yo no me voy para allá, que eso es una carnicería. Eso es un hospital como el que hay aquí. Un médico igual que hay aquí. Unas máquinas que depende del hospital, hasta meón. Porque aquí todavía tenemos los mismos butacones, ya vamos 20 años los mismos butacones. Incluso también muchas veces. Lo que va a pasar en cualquier lado. Esa es la contra que tiene, que si te pasa allí no es lo mismo que te pasa aquí. Pero yo lo tenía muy claro. Digo, si me voy, me muero. Y si me quedo, me estoy muriendo. Poquito a poco. Voy a acabar en una cama empotrado con 30 años. Prefiero morirme dando la batalla y morirme y quedarme en el sitio y me da igual. Entiende que es una decisión, lo de la operación es una decisión muy personal, que no se toma de la noche a la mañana, que hay que valorarla, que es un cambio de vida por completo y tú tienes que saber a lo que te estás enfrentando, que eso no es lo bonito, que es lo que todo el mundo se fija en el antes y el después. No, no, que hay que tener medio.
7: Escúchame, Rubén, lo primero voy a volver a recomendarle a la gente que compre tu libro, Todos los gordos que habitan en mí, porque ahí hay tantas otras cosas interesantes que cuentas que no me da tiempo a contar, pero tengo una última duda antes de despedirte. La churrería que está en Bar de la Grana o en Puerto Real, porque yo estoy al lado, yo estoy en San Lucas, entonces es que no me queda otra que ir a verte a comprarte churro yo.
20: En Bar de la Grana estamos en el verano, que ya hemos terminado la temporada, por fin. y en invierno, todo el año, estamos en Puerto Real, al lado de la piscina.
7: Bueno, pues como yo suelo ir mucho por esos lares, me paso por ahí un día y,
20: cuando tú quieras.
7: Y te doy un abrazo. Rubén, que me alegro mucho de hablar contigo y que eres un ejemplo, tío, que siga así.
20: Muchísimas gracias a ustedes.
7: Un abrazo.